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0: hasta le echamos aguacate. No, o sea, la fruta. No se vaya a malinterpretar. Buenas tardes, son las 6 de la tarde, 30 minutos. ¿Cómo están? Soy el Chinchefercho. En este día tan especial, felicidades a todas, todos, todes, a los que se dedican a esta gran industria, que son los trabajadores de la radio y la televisión. Muchas felicidades, especialmente a los colegas locutores, grandes maestros de un servidor, a mucha gente que hace esta gran pasión, tanto para los radioescuchas que quisieran y van a ser locutores, y toda esta gran magia, a los ingenieros también allá en el World Trade Center. Un abrazo a nuestros jefes. Al licenciado Julio César Ramírez, gracias, jefazo. Al Pollito López y Mendoza y a todos mis compañeros, menos al Caimán.
1: Puro cuento.
0: No, felicidades, ahí tengo su regalo. Ahora te les voy a dar su regalote para que vivan y disfruten de PKM. No sé qué signifique, pero aquí dice. ¡Vámonos a las rolas que cuentan para tu cuenta! ¿Las tienes? ¡Márcale! 55-51-66-8929. 55-51-66-8929. Buenas tardes, la que buena. ¡Hola!
2: ¡Ah, caray! La que buena 92.9.
0: Sí, mi amor, muy bien. ¿Cómo te llamas, corazón?
2: Lluvia.
0: Tus besos fríos como la lluvia. Mi amor, adelante con las rolas que cuentan para tu cuenta.
2: A ver, fue la primera, el jefe de Shakira.
0: Sí.
2: Si las miradas mataran de arrolladora. Y tú de Julión. Nomás los recuerdos de los invasores. Lo intentamos de Espinoza Paz. Cada día más, Remy Valenzuela. Que vuelvas de Carin León. No me vuelvo a enamorar. Herencia de Jalisco. Y yo ya no vuelvo contigo, del grupo Firme.
0: ¡Sí! ¡Muy bien! ¡Felicidades, corazón! Lluvia, ¿de dónde te reportas, mi lluvia?
2: De Coacalco de Berriozábal.
0: Muy bien, corazón. No vayas a colgar, solamente dime, por favor, cómo se grita allá en Coachas.
2: Aquí suena la que buena 92.9.
0: Oye, lluvia, y es una cortesía de los Yacuarú. Todo el billete que estaremos entregando aquí la que buena, tanto en llamando y ganando, tanto en el morning que va para arriba, tanto que buena música con el Chinche Fercho, todo el billete es cortesía de los Yaguarú. Voy a hacer pausa, regreso, lo voy a hacer con José Cuen, Víctor Cibrián, los Huracanes del Norte y mucho, pero mucho más tenemos en este lunes.
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0: Mañana echamos grito Ciudad Neza, Palacio y Unidad Administrativa. La bola.
4: Temperatura.
0: 19 grados centígrados.
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20: Son las 6 de la tarde, 40 minutos. Viene el Se Va o Se Queda de La Qué Buena. ¿Lo quieres? Tú propones, tú decides, se queda o se va. 6:40.
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0: ¿Qué te vas?
1: ¡Márcale! 55-51-66-892-955-5166-892-9. Se va, o se queda. Tú propones, tú decides. Y si dices que se vaya, dices cuál propones y así sucesivamente. Si la segunda llamada hace dos votos, la canción se queda completita. Te escuchamos. Buenas tardes, la que buena. Hola. ¿Quién? La que buena. Hola. Chinche Percho, a la orden. Ya, hola, gracias, Percito, gracias. Bien, carnal, ¿y tú? ¿Quién habla?
2: Aquí andamos yo, Alex Ángeles, desde la alcaldía Tlalpan, hermanito.
1: Mi Alex, ¿cuál rola propones?
2: Tus mentiras del Boy Bobadilla.
1: ¡Oh, buena rola! ¡Un abrazo, carnalito! Márcale 55-51-668-929. ¿Te gustan tus mentiras del Moy? Dime si se va o se queda. Buenas tardes, la que buena. Hola. Bueno, aló, aló. Hola.
3: Hola.
1: Hola, mi amor. ¿Se va o se queda el Moy Bobadilla con tus mentiras?
3: Se queda.
1: ¡Se queda! ¡Se queda! ¡Ra, ra, ra! ¿La quieres dedicar, cielo?
3: No.
1: Mañana. ¿Hasta dónde llamas? Más bien, ¿de dónde llamas, mi amor?
3: Del Álvaro Obregón.
1: ¿Y cómo se grita allá en la Álvaro Obregón?
3: Hola, qué buena.
1: Te mando un beso, ¿eh? Ya sonríe porque andas muy seria, corazón. Son las 6:48.
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1: Más adelante te voy a decir todas las agrupaciones que se van a presentar mañana en el Grito de Independencia de 15 para 16. Los lugares, la sede será Nesa, en el Palacio y en la Unidad Administrativa. Son las 6:48. Ahora.

0: México. Los Mexiconciertos de La Que Buena 92.9 ya son mañana. Y va a ser allá.
1: Mañana.
0: Exacto. En la explanada del Palacio Municipal de Ciudad Neza. Y el otro va a ser en lo que antes era La Bola. Ahora se le conoce y se le denomina como la Extraordinaria Unidad Administrativa de Neza. Los dos comenzamos a las 6 de la tarde y tenemos un gran elenco importante. Por ejemplo, mira, en el Palacio Municipal, ahí va a estar el Poder del Norte, va a estar la Sonora Dinamita, va a estar el gran Fer Corona, Emi Blue, el grupo Yamaro, los nuevos cadetes de Linares, Banda Herencia de Jalisco, Psycho y Sector C. Esto va a ser, insisto, en el Palacio. En la Bola, en la Unidad Administrativa, ahí va a estar Merenglas, va a estar mi banda, el mexicano Caballo Blanco, la Sonora Dinamita, los nuevos cadetes de Linares, Emi Blue, alcalde La Sonora y El Chilango. Va a estar de Atrapapollos, 5 de la tarde mañana, tanto en el Palacio Municipal y en La Bola, 5 de la tarde. Y lo mejor de todo, que es 100% familiar y gratis. Entrada libre, ve con toda tu familia, ¿sale? Y después de esto nos vamos con boletos, porque tenemos boletos porque llega.
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0: ¡Vámonos! Tenemos invitaciones para estar con Natanael Cano.
3: 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Hay al momento que...
0: Sábado 19 de septiembre al Estadio GNP Seguros. Marca ahora, llega Lalo España. 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Marca ahora, llega el Conjunto Primavera. 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
0: 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Pero él llega en la plaza o a la Plaza de Toros, La México. ¿Quieres boletos? 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

0: se presenta el sábado 31 de octubre en la Arena CDMX. ¿Quieres boletos? Marca ahora. Llegan los Saski. El domingo 1 de noviembre, celebrando ya 31 años, es el 31 aniversario de los Askis en la Arena CDMX. ¿Quieres boletos? Marca ahora. Hago pausa. Regreso. Puede regresar el Miau de la Qué Buena, puede ser también el Caricachupas o el Basta. No te pierdas, hay más y hay varo.
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0: Felices fiestas y noches mexicanas. Un minuto y a las 7.
2: La temperatura
0: 19 grados centígrados.
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3: 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El programa de vivienda para el bienestar representará una inversión de más de 450 mil millones de pesos, equivalente a cerca del 1.2% del Producto Interno Bruto anual durante el sexenio. Así lo afirmó la presidenta Claudia Sheinbaum. Destacó que el programa contempla la construcción de 12 millones de viviendas y beneficiará a 12 millones de familias.
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3: La gobernadora del Estado de México, Delfina Gómez, participó en el inicio del proceso electoral 2026-2027. Horacio Duarte, secretario general de gobierno, llamó a los funcionarios a no utilizar recursos públicos ni programas sociales con fines electorales.
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3: En temas de la Ciudad de México, los días 15 y 16 de septiembre se desplegará un operativo de prevención, vigilancia y atención a la población para garantizar la seguridad durante las celebraciones de las fiestas patrias, tanto en el Zócalo como en las alcaldías y durante el desfile militar. La jefa de gobierno, Clara Brugada, informó que el programa Conduce sin alcohol operará las 24 horas del 11 al 20 de septiembre con puntos de revisión aleatorios.
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0: ¡Échale, compadre Saúl! Buenas tardes, la música de la arrolladora y firme. Se llama Te Estaré Esperando. La cama helada, Germán Montero. Brain Sandoval, La Última Vez. De Otro Planeta, Pedro Fernández. El Ensamble, Sí Señor, Tus Jefes No Me Quieren. Libre, Solterito y Sin Nadie, Alcalde, La Sonora, figura confirmada para el Mexi Concierto de La Bola el día de mañana. Besos al aire, Tribal Monterrey. Edel Muñoz, Alfredo Olivas, Recuerdos en Común y Amor a Primera Vista, Los Ángeles Azules. Son las 7:34. Recta final de Qué Buena Música con el Chinche Fercho. Mañana nos guachamos allá en Ciudad Neza. A mí me toca estar en Ciudad... No digas eso. Es familiar, 100%. Familiar, carnal. Rápido, te comparto el elenco de La Bola, Merenglás, Caballo, mi banda, el mexicano Caballo Blanco, La Sonora Dinamita, Los Nuevos Cadetes de Linares, Emi Blue, Alcalde de La Sonora, les decía, y El Chilango. Esto va a ser en La Bola. Vámonos hasta el otro lado, que es el Palacio Municipal de Neza. Ahí va a estar El Poder del Norte, La Sonora Dinamita, Fer Corona, Emi Blue, Yamaro, Los Nuevos Cadetes de Linares, Banda Herencia de Jalisco, Psycho y Sector C. Esto será mañana a partir de las 5 de la tarde en ambos recintos, así que no te lo vayas a perder. Es horario 100% familiar. No va a verse... Bueno, no estoy muy... No, entonces, no. Bueno, no sé, pero siempre en mi camerino yo así... No dejan pasar tampoco féminas, no. O sea, abro mi camerino y allí en mi frigobar, carnal, ya están las frías. No sé si... ¡Ay, ya!
1: ¡Qué rico!
0: Pero, muchas gracias, voy a hacer pausa, regreso. Oye, un saludo muy especial para Laura Esther Arrieta Flores, de Los Reyes.
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0: Acaquilpan, de Tecamachalco. Pausa, regreso. Buenas tardes, 7:36.
3: La temperatura.
0: 16 grados centígrados.
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0: 7:44. 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
2: 748.
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0: tienes rival, Arturo Vargas, Netón y Gabito. Se llama el presidente de tus mentiras, Moy Bobadilla. Ya me voy. Ya me voy a hacer mi base. A recortar el área del bikini. Ah, no, pues no hay alberca. Bueno, quién sabe. Ya sabes que los mexicanos somos muy buenos. Ahí nos vemos en Ciudad Neza. Nos vemos en el Palacio Municipal. Nos vemos en lo que era La Bola, en Centro Administrativo de Ciudad Neza. Nos escuchamos mañana. Comenzamos 5 de la tarde en punto. Esté quien esté. Uy, ¿quién lo dice? El chinche. Pero me esperan, ¿eh? Porque pues yo entro a las 4 de la tarde. No me van a esperar. Bueno, está bien. Bueno, allá en el Palacio estará el Poder del Norte, la Sonora Dinamita, Fer Corona, Emi Blue, Llamaro, los nuevos cadetes de Linares, Banda Herencia de Jalisco, Psycho y Sector C. ¡Vámonos a La Bola! Ahí va a estar Merenglas, mi banda El Mexicano Caballo Blanco, la Sonora Dinamita, los nuevos cadetes de Linares, Emi Blue, alcalde La Sonora, y el compa El Chilango. Ahí nos guachamos mañana, 5 de la tarde en punto. Los correcaminos van a estar haciendo enlaces desde cada punto. Van a estar los animales tanto en La Bola como en el Palacio Municipal. Esto en Ciudad Neza. A decir y gritar ¡Viva México! Y desde luego el miércoles 16 de septiembre previamente el creador.
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0: Nos escuchamos aquí la que... Voy a venir en vivo, carnal. O sea, sí voy a venir aquí con un agua mineral, con limón y sal, pero llego. ¡Gracias! Vivan el momento como si este fuera el último 7.53.
2: La temperatura.
0: 18 grados centígrados.
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3: La presidenta Claudia Sheinbaum señaló que se estima que las más de 600,000 viviendas distribuidas en más de 700 proyectos que se tienen contratados a la fecha generan alrededor de 2.4 millones de empleos. La mandataria destacó que el programa Vivienda para el Bienestar beneficiará a 12 millones de familias en la actual administración, otorgándoles el derecho a tener una vivienda digna. Tras la explosión de una taquería en la alcaldía Álvaro Obregón que dejó dos personas muertas, la jefa de gobierno Clara Brugada anunció que mantiene atención permanente a las familias afectadas y precisó que los apoyos económicos y para la renta ya comenzaron a entregarse. En tanto, la Secretaría de Salud Local informó que inicialmente fueron atendidas 25 personas, de las cuales 17 requirieron traslado a hospitales públicos. Actualmente, 7 personas permanecen hospitalizadas, 6 de ellas se reportan graves. Toma precauciones porque con motivo del desfile por el Día de la Independencia, los aeropuertos internacionales de la Ciudad de México y Felipe Ángeles, el AIFA, suspenderán despegues y aterrizajes el próximo miércoles 16 de septiembre de 10 de la mañana a 2 de la tarde. Las autoridades recomendaron a los usuarios verificar con anticipación el estatus de sus vuelos para evitar inconvenientes en sus itinerarios y consultar directamente a las aerolíneas.
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2: Hello, ¿cómo están? Saludos, bienvenidos, buena noche. Estamos ya en el consultorio más grande de México. Ya tengo aquí cafecito en mano. ¡Wow! Bueno, es que para escuchar las historias migajeras, uno de repente agarra su cafecito y hasta yo de repente estoy súper clavado y entretenido cuando ustedes nos cuentan sus vivencias. Gracias por hacerlo, al 55-51-66-8929. Soy el Jaco, soy el Chapulín de la Qué Buena. Detrás de este micrófono te saluda @ yo soy Jaco, todo con Y. Sígueme en el Instagram, en mis redes sociales. Con esto arrancamos. Abro línea telefónica y venimos con la primera llamada, la primera historia migajera. Cambio y fuera.
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1: Hola, ¿cómo están? Saludos. Oigan, qué gusto. A ver, déjame revisar aquí la banda que se está registrando, las llamadas que están entrando. Estamos en el consultorio más grande de México, el de las migajeras de la que buena. Soy el Chapulín. Me encuentras como arroba yo soy Yaco. Abrazo grandote a toda la banda en el país que está sintonizando. Mira, gente que se reporta de Guadalajara, gente de Morelia, gente de Cuernavaca, gente también de Mexicali, Baja California. Bueno, de todos lados nos están escuchando, de Mérida también, Mérida, Yucatán. Qué bonito es Mérida. Pero bueno, mientras tanto vamos a recibir llamada telefónica. ¿Quién está en la línea? Buenas noches, hola.
2: Hola, buenas noches. Me llamo Andrea.
1: ¿Qué onda, Andy? ¿Cómo estás? Bienvenida al consultorio más grande de México, el de las migajeras de la que buena. ¿Qué edad tienes, mi Andy? ¿De dónde eres?
2: Soy de la Ciudad de México, te llamo de aquí de la Alcaldía Benito Juárez y tengo 42 años.
1: No manches, Andy, 42 años, te escuchas súper chavita. ¿Ya te lo habían dicho o es la primera vez que alguien te dice que tienes voz como de veinteañera?
2: Sí, que crees que sí me han dicho que me veo más chica, pero no, ya los años no pasan de un vale.
1: O sea, físicamente, por ejemplo, ¿no eres tragaños? O sea, físicamente, ¿no te ves más morrita? ¿O también nada más es el efecto de la voz?
2: No, ¿qué crees? Que sí, también físicamente me han dicho que nada que ver con mi edad y sí.
1: Qué bueno, te felicito. O sea, yo te iba a decir, o eres como locutora, porque ya ves que muchos de nosotros tenemos voz bien acá y a la mera hora te conocen y dices, ¡ay, no manches, te hubieras quedado nada más con la voz, hijo! Bueno, no hablo de mí, pero hablo pues del Chinche Fercho, del Coco Guzmán, ya sabes, ¿no? O sea, bueno, no voy a decir más nombres, pero bueno, mi amor. Oye, pues bienvenida, el micrófono es totalmente tuyo, mi querida Andy, de 42 años, de la CDMX. Adelante con tu historia migajera.
2: Oye, pues bueno, gracias por el espacio y pues siempre hace falta poder desahogarse un poquito, ¿no? Entonces, pues mira, yo ya tengo 11 años con mi pareja. Okay. La decisión de estar con él o de vivir con él sí tardó un poquito porque pues venía yo de algunas experiencias pues no muy buenas, ¿no? Entonces, bueno, al principio pues como todo, él muy lindo, muy empático. Yo cuando decido vivir con él, yo ya tenía una hija de 5 años. Entonces, pues sí tardé un poquito en poder agarrar como esa confianza, pero pues él me demostró pues poder formar esa familia, ¿no? Eso que al final yo siempre, con lo que siempre soñé.
1: Entonces, oye, pero ahorita que me

0: crea que puede hacer una buena imagen para mi hijo o hija, ¿no?
1: Sí, justo viste en el clavo, porque obviamente pues cuando eres mamá soltera pues se acercan todo tipo de personajes, ¿no? Y pues sabes perfecto, ¿no? Pero él pues al final se enfocó mucho en pues igual como en las mismas creencias, las mismas metas, pues me demostró, ¿no? Hogareño, pues amoroso, pues sobre todo respetuoso, ¿no? Porque al final, claro, siendo niña, ¿no? Me importaba mucho, bueno, fuera niño o niña no importaba, ¿no? Pero el respeto que le diera a mi hija en ese sentido era el 100%, y en ese sentido hasta el momento ha sido así, ¿no? El punto es que pues ya nos juntamos, pues vivimos juntos, nos fuimos adaptando uno al otro, ¿no? Porque pues nosotras tampoco nunca habíamos vivido con alguien, con una pareja, ¿no? En este caso una figura paterna para ella. Entonces, nos fuimos adaptando, él pues como que de repente seguía actuando como si viviera solo, ¿no? Entonces, llegaba de trabajar y yo así de, pues ya está la comida, vamos a platicar, y así de, ah, sí. Y llegaba y se encerraba, ¿no? En la recámara, y yo,
2: ¡ay, llora!
1: Okay, ¿cómo? ¿Es un proceso? Ajá.
0: Okay.
1: Sí.
0: Oye, a ver, pero tú, por ejemplo, a los cuántos años o meses te fuiste a vivir con él? O sea, ¿cuánto llevabas de relación con este canijo cuando te juntaste, por así decirlo?
1: Año y medio.
0: ¿Y en ese año y medio no notabas así como, o sea, como detalles raros, como que de repente era, o sea, como que se le iba la hebra?
1: Como
0: o
1: bipolar, como
0: que, autista.
1: Sí, autista un poco.
2: Caprichoso, pasional.
1: Pero yo soy pedagoga y entonces entendía un poquito la psicología de su historia, de la infancia. Entonces yo decía, bueno, es lo que vivió, ¿no? Sí, callado, siempre muy callado, introvertido, y yo creo que pues hasta un poco inseguro, ¿no? Pero ganaba mucho más el hecho de que pues respetuoso, tierno, amoroso, hogareño. Yo decía, no, pues poco a poco, ¿no? El clásico, va a ir cambiando todo esto, y bueno, pues fue cambiando un poco, o sea, poco a poco nos fuimos integrando como familia, pero pues ya, obviamente, nos fuimos integrando, y pues me embarazo, ¿no? Entonces, al año y medio también, casi 2 años de estar juntos, de vivir juntos, es que me embarazo, y su familia, pues su mamá no me acepta tanto como su papá muy lindo, entonces me llevaba como a las consultas y así, porque pues él trabajaba, yo me tuve que salir de trabajar, ya sabes, el de no te preocupes, yo te voy a dar todo, mira, híjole, tú dedícate a la niña y al pues nuevo bebé que viene. Entonces yo me salí de trabajar, entonces pues él era el proveedor al 100, y pues por temas de trabajo y así él no me podía llevar a las consultas, entonces era mi suegro el que me llevaba.
0: Oye, hasta ahí todo dentro de lo normal, o sea, pintaba bien, digo, con sus detallitos, a lo mejor de repente que medio se sentía soltero, pero pues nada grave, ¿no?
1: Sí, nada grave, pero en una de esas consultas así de, oye, háblale a mi papá, él bañándose, háblale a mi papá, porque qué onda, van a ir o no van a ir. Entonces agarro, digo, ¿de tu cel o mi cel? No, de mi celular, y agarro el celular. Y entonces ahí empiezo a ver, ¿no? Porque ni siquiera es que yo buscara, no soy alguien que invade como esa parte, ¿no? Yo, pues, al final, yo la con toda la entera confianza, ¿no? Entonces,
0: no, y además él te dijo que agarraras el celular, ¿no? O sea, él mismo fue sospechoso de...
1: Nada. Pues empiezo a ver mensajes, estaba él dado de alta.
0: A ver, espérame. Aguántame. Mejor quédate el segundo bloque conmigo y me cuentas qué tipo de mensajes y qué te encontraste después de todo este rollo, porque vaya que ahora sí que tan autista no me salió el muchachón, ¿verdad? Pero bueno, mientras tanto, ¿qué canción le vamos a poner a esta historia que se va a convertir, me imagino yo, en algo migajero? ¿Qué canción le ponemos?
1: Te felicito, de Gerardo Corona.
0: Hija de Dios, qué buena rola, no manches. Va que va, me parece perfecto. Te la pongo con mucho gusto. Mientras tanto, ¿cómo se grita en CDMX?
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0: Las migajeras de la que buena en cadena. Vámonos a una pausa y retachamos. ¡Qué cosa, de verdad! Escucho sus historias migajeras y yo quedo impactado. Así que viene la segunda parte. 55-5166-8929 es el número en cabina. Así que comunícate, déjanos tu número y te contactamos para que compartas tu historia migajera. Pausa y volvemos. ¡Qué buena!
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0: Esta es la historia migajera. Cámara, banda, ¿cómo están? Oigan, pues aquí en el consultorio más grande de México, soy el Yaco, soy el Chapulín de la Qué. Buen abrazo, abrazo enorme, ¿eh? A ver, bandita que se está reportando también de Veracruz, de Puebla, de San Luis Potosí, de Puerto Vallarta, de Guanatos. Bueno, estamos por todos lados escuchándonos en este instante con las migajeras de la Qué Buena. Aquí escuchamos y no juzgamos, ¿eh? Así que usted a comunicarse al 55-51-66-8929. Tenemos esta segunda parte de mi querida Andy, de 42 años, que me platica cómo lleva una relación de 11 años. Cuando ella se integra a esta relación, ella ya tenía una hija de 5 años para ese momento. Y bueno, ella pues comienza esta relación con este nuevo hombre que de inicios, pues él muy atento, muy respetuoso, muy buena persona. Al año y medio se embaraza, ya una vez que se juntaron se embaraza al año y medio. Y bueno, pues en todo este proceso donde hasta se sale de trabajar porque este muchacho muy buen proveedor que salió le dijo, tú solo dedícate a tu nena, al nuevo bebé y tan tan. Bueno, pues hasta ahí todo chido, pero un día ella toma su teléfono simplemente porque tenía que hacer una llamada. Toma el teléfono de este hombre y ahí se empieza a encontrar con algunos mensajes inesperados. Mi querida Andy, regreso contigo. Gracias por quedarte conmigo. ¿Qué tipo de mensajes encontraste en su celular cuando tomaste esa llamada, mi amor?
1: Pues de todo. Él estaba dado de alta en una página para buscar mujeres.
0: ¡No manches!
1: Sí. Bueno, también aquí cabe mencionar que yo soy más grande que él, 6 años. Entonces, él justo estaba en el rango de buscar mujeres de 30, 40, 45 años. Y pues oh, obviamente las fotos, o sea, su perfil, pues era su parte íntima.
0: Ok.
1: Y pues le empezaban a mandar mensajes, se les respondía, pero pues no solo eso, porque también en su trabajo él es mecánico y entonces en la empresa en la que él trabajaba, pues entiendo que también daba servicios a domicilio. Entonces de repente lo mandaban porque pues igual no podían mover el carro, la.
0: Ah, ya, mandaban. Pero servicios a domicilio de mecánicos. Yo dije también, dije, no manches, no. Sí tenía una segunda vida muy cañona, ¿eh?
1: Bueno, pero también daba de esos porque pues ya empecé a ver esa página y empecé a buscar más, ¿no? O sea, al final encuentras una cosa y te va llevando a la otra y en los mensajes de WhatsApp, pues ya aparecían con que me gustaría verte otra vez, estuvo maravilloso lo que pasó y yo así de que ya voy a pedir nuevamente a la empresa tal que te manden a ti, que solo te manden a ti y
0: no manches, mi amor. O sea, sí tenía una doble vida de sexo servicio, ¿no? O sea, la verdad.
1: Pues sí.
0: Oye, ¿y tú estabas embarazada en ese tiempo? ¿Estabas embarazada?
1: Justo, tenía como 6 meses, mi embarazo era de alto riesgo también, entonces pues por eso era que me llevaran a la consulta y me trajeran de regreso, ¿no? Entonces
0: Oye, pues qué momento tan más duro, vea, o sea, estando embarazada con este riesgo del parto y toda esa onda y luego enterarte de eso, me imagino que la presión se te subió, se te bajó y...
1: Sí, pasé momentos muy difíciles y la verdad, pues sí, o sea, le grité de todo, le dije qué pasaba, ¿no? O sea, porque además, Jaco, digo, es algo, una parte como muy personal, pero, o sea, de todo el embarazo, nunca hubo un momento que no tuviéramos esa intimidad, ¿no? O sea,
0: claro,
1: como que no faltó nada, ¿no? Bueno, no sé, yo creo que...
0: Sí, como te haces esa pregunta de, pues, ¿qué te estaba faltando? O, pues, no, o sea, descuidado o desatendido no estabas, o sea,
1: no,
0: ¿cuál,
1: para
0: por
1: nada.
0: Dónde va el rollo?
1: Por dónde va el rollo, ¿no? Entonces, no, primero dijo, no sé qué es eso. Y así, por Dios, o sea, no soy tonta, ¿no? Por Dios, ¿no? Además, tú me dijiste y una cosa me llevó a otra y pues sí, ahora sí revisé, ¿no? Entonces, ¿qué pasa? Entonces, pues ya después me pidió perdón, lloró, por favor, mira, viene nuestra hija, porque, bueno, ya sabíamos que era niña, es niña. Entonces, bueno, pues pasó, lo perdoné y seguimos juntos, ¿no? Nació la niña, pues digamos que todo marchaba pues relativamente bien, ¿no? Pero pues yo siempre
0: lo que te quiero preguntar antes de continuar con la historia, ¿sí te logras recuperar al 100% o solamente como que se medio aliviana la cosa, mi amor, la verdad?
1: La verdad, medio se aliviana la cosa, porque pues sí cargas como con esos momentos, ¿no? Al final, pues, bueno, yo iba con una firme convicción de formar una familia, que eso es como que lo que siempre había yo querido. Pero bueno, pues esto lo vas cargando. Entonces, al final, claro, pues yo caí en depresión, en ansiedad, o sea, en un momento de bien complicados, hasta que, bueno, después empecé a tomar terapia y todo, pero él al final, ¿sabes? Es algo que se enoja conmigo y me deja de hablar. O sea, me puede dejar de hablar por una, dos, tres semanas y no, o sea, no existo, ¿no? Entonces soy yo la que tiene que estar ahí, oye, ¿qué te pasa? Oye, ¿qué tienes? ¿Qué hice? ¿No? O sea, yo erróneamente era de, ¿qué hice mal? ¿Por qué estás enojado conmigo? Yo me dejaba de maquillar, yo me dejaba de arreglar, o sea, porque al final luego, no sé, yo dejaba de saludar bien a los hombres porque al final él también le incomodaba eso. Entonces, a pesar de que yo sabía lo que había hecho, yo pues respetaba esa parte, ¿no? Porque decía que yo ahora era la que se iba a vengar. Y pues no, o sea, en ese momento, no, para mí él era todo, ¿no? O sea, porque me ofreció a lo mejor algo que yo tanto anhelaba, ¿no? Un hogar.
0: Claro, sí, sí. A ver, vamos a hacer algo. Por favor, quédate conmigo un tercer bloque, porque me parece muy interesante tu historia y creo que muchas personas se pueden identificar con ella, más por esto que estás diciendo ahorita. A veces ya lo que nos atamos o amarramos no es a una persona, sino a una idea de vida, ¿no? Y es lo que tú dices, al final él te regaló esa circunstancia de poder cumplir el sueño de vivir en familia. Y a veces es a lo que se amarra o se aferra uno, ¿no? Más que ya al mismo ser humano. Mi amor, ¿te quedas conmigo un tercer bloque?
1: Sí, claro.
0: Va, órale, mientras tanto, ¿te gustaría poner alguna canción? ¿Quieres que dejemos alguna rola?
1: No, pues la que tú quieras.
0: Ahorita ponemos nosotros una para no romper este momento. Así que, mientras tanto, ¿cómo se grita en CDMX, mi amor?
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1: Soy el Chapulín de la Qué Buena. Qué gusto estar con ustedes. Soy el Yaco. Saludos a toda la República Mexicana. Oigan, abrazo a la banda de Morelia, que estamos sonando por allá. A la gente de Guadalajara, Guanatos. Abrazo fuerte a la gente de Zapopan. A la gente de Tlacomulco. También a la gente de San Luis Potosí, de Cuernavaca, de Mérida. La gente también de Oaxaca. Bueno, estamos por todos lados. San Luis Potosí, Puerto Vallarta. Estamos sonando en las migajeras de la Qué Buena. Soy el Yaco. Mientras, vamos a la pausa y regresamos. 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
1: Qué hermoso, qué chulada estar arrancando la segunda hora en toda La Qué Buena en cadena. Bienvenidas todas las plazas que se acaban de conectar a la segunda hora. Oigan, momento de marcar, aquí escuchamos y no juzgamos al 55 51 66 8929. Ya saben que es el momento de escuchar las historias de la gente para la gente, las historias donde hemos rogado o nos han rogado por amor, que todos hemos pasado por eso, todos, absolutamente todos, así que a compartirlo al 55 51 66 8929.
0: 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Las 9:04. 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
1: Hello, ¿cómo están? Bueno, pues aquí en el consultorio más grande de México, aquí haciendo mis apuntes, anotaciones, vaya historias que nos comparte la gente. Primero que nada, agradezco la confianza. Eso ya saben que se los digo siempre. Si algo respeto y valoro es la confianza que tienen de compartirme sus vivencias, porque también a través de estas historias estoy convencido que podemos tirar paro a otras personas que están escuchando y que están pasando por algo parecido. Así que tenemos esta historia de Andy, de 42 años. Bueno, a ver, vamos por el tercer bloque donde, mi querida Andy, tú te diste cuenta sobre la marcha con este hombre con el que te juntaste, que empezó todo muy bien, él muy tranquilo, él muy respetuoso, pero sobre la marcha te enteraste que él, pues, daba servicios, pues sí, sexoservicio a otras personas. Él estaba dado de alta en una página de este tipo de servicios, lo contrataban, tú lo cachaste, fue algo muy complicado para ti, te trajo momentos, pues, bastante perros, porque tú estabas también embarazada en ese momento de él. Al final lo perdonas, pero entiendo que sigues con él, y esto que tú me platicas pasó hace 8 años, por lo que estoy haciendo cuentas. La pregunta es la siguiente, mi querida Andy, ¿en esos 8 años ya se calmó todo o siguen sucediendo cosas?
2: Pues quiero pensar que ya se calmó. Él, te digo, me enseñó que cerró la página, que ya no había nada, de hecho su celular no tiene clave ni nada. Yo la verdad es que no reviso. Recuerdo mucho, tengo como muy presente ese sentimiento cuando vi todo eso. Entonces es algo que me robó mucha paz por mucho tiempo, ¿sabes?
1: Sí, claro.
2: Me robó así por completo mi vida, mi esencia, mi ser, ¿no? O sea, se llevó todo. Y al final, yo creo que ese poder no se lo podemos dar a cualquiera, a nadie.
1: No,
2: entonces,
1: totalmente.
2: Hoy ya recuperé quién soy, ya puedo socializar mejor, ya he vuelto un poco a ser yo, sobre todo para mis hijas, ¿sabes? Yo creo que algo que comentaste hace rato es, no los dejo por ese tema de no... Uno, quitarle nuevamente a la primer hija, ¿no? Esa parte de una vida familiar. Y porque, bueno, pues él no falta a casa, nunca llega tarde, ya siempre está. De repente le sale trabajo, me manda su ubicación.

0: fuerte, ¿no? O sea, ni siquiera querías voltear a ver su celular, no. porque era así de, puta, no vaya a entrar un mensaje, una llamada y lo vea, y eso te disparaba el sistema nervioso. Yo creo que fueron así algunos meses o años, ¿no?
1: Años, sí, Jaco, justo fueron años en los que yo estaba así muy, muy, muy mal. Entonces, hoy día, pues ya fui a terapia y todo, mi terapeuta igual me dio esa pauta, ¿no? Pues la decisión es tuya, tú sigues con él o no, la opción estaba de que él fuera conmigo a terapia, pero pues bueno, no quiso. Hoy día él tiene también que trabajar muchas cosas, ¿no? Con él mismo, al final es eso.
0: Claro.
1: Y bueno, pues ahí más o menos estamos llevando un poquito mejor la relación. Te digo, de repente él es alguien que le cuesta mucho trabajo comunicarse, o sea, comunicar que le molesta, que le enoja, que le entristece, que le preocupa, simplemente se encierra, ¿no? Entonces, yo ya no pregunto, yo ya no, no es que no me interese, ¿sabes? Sí me interesa, pero hoy entiendo que importo más yo, entonces ya me enfoco en mí, en mis hijas, en estar bien yo y en estar bien para ellas.
0: Oye, y en el caso del deseo íntimo, ¿eso tú como mujer sigue vivo? O sea, ¿sigue la llama encendida o eso también se vio mermado en todos estos años, mi amor? Porque pues, al final, pues nos, por eso lo pregunto, o sea, ¿también afectó esa parte o ahí siguen conviviendo normal, bien?
1: Pues mira, la verdad es que todos estos años sigue existiendo, o sea, digo, al final, ya después de todo, de saber todo esto, pues sí me revisé, sí me hice estudios, o sea, la verdad es que yo tenía muchísimo miedo, ¿no? En ese sentido. Claro. Entonces, bueno, por fortuna nada, todo está bien, hasta esto se protegió, ¿no? Eso es lo importante.
0: Qué bueno, mi amor.
1: Entonces, y seguimos, sí, seguimos, y el deseo como tal, pues hace años no, o sea, hace años cuando antes de que pues yo trabajar un poquito con este tema de soltar y sanar, no, o sea, yo tenía intimidad con él por tenerla, o sea, al final yo lo sentía y yo lo veía con muchísimo enojo, mucho rencor. Hoy, pues sí pasa, de repente, como ya estoy como soltando, pues se me olvida y vuelvo como a estar con él, pues bien, ¿no? Pero
0: okay.
1: Pero pues sí, aquí seguimos.
0: Sí, al final es un proceso y bien, como te lo dice tu terapeuta, tú vas a decidir cuál es el camino, pero sí, es un hecho que sí es un tema de ir haciendo consciente lo que uno va sintiendo, de liberarlo y pues eso lleva su tiempecito y a mí me da mucho gusto que dentro de todo hoy estás mucho mejor, que hoy también ya tienes más norte con todo lo que has aprendido y lo que has expandido en tu mente y en tu conciencia, y te agradezco enormemente, de verdad, te lo estoy diciendo de corazón, te agradezco mucho la confianza y que hayas compartido la historia, porque no te imaginas a cuánta gente podemos echarle la mano simplemente al escuchar una historia así, que diga mucha gente que a lo mejor no se está atreviendo a tomar decisiones, decir, mira, sí se puede salir del bache o sí se puede mejorar la situación. Así que gracias, mi amor, te mando un besote enorme. Pues digo, ahorita ponemos una rolita, no quiero darle todo este... Mira, se acaba de cortar. Bueno, se cortó. Vamos a dejar música. Aquí suena la que buena.

y no juzgamos. Escríbenos al WhatsApp 5551668929. Vámonos a la pausa y regresamos. Mientras, sigue marcando, síguete registrando o escríbeme en redes sociales en @yosoyyaco, así, todo con Y, @yosoyyaco en el Instagram. Ahí puedes dejarme también tu número y te buscamos.

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2: 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Las 9:30. 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

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Las 9:35. Momento de marcar a cabina. 55 51 66 8929.

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1: ¡Wow! Señoras y señores, qué gusto estar con ustedes en el consultorio más grande de México. Neta, qué chulada que compartan sus historias. Soy el Yaco, arroba yo soy Yaco. Muchas gracias por marcar al 55-5166-8929. Vamos con llamada telefónica. ¿Quién está en la línea? Buenas noches. Hola.
2: Hola.
1: A ver, ¿cómo te llamas? ¿Con quién tengo el gusto?
2: Con Sofía.
1: ¿Qué onda, Sofí? ¿Qué edad tienes y de dónde eres, mi Sofí?
2: Tengo 27 años, de la Ciudad de México.
1: Wow. Oye, te digo algo, a mí me encanta el nombre de Sofía, la neta, es de mis nombres favoritos. Yo sé que... ¿Mandé?
2: Ah, igual.
1: Digo, yo sé que no me lo preguntaste, ¿verdad? Pero la neta es que tenía que decirlo. Oye, Sofi, pues bienvenida al consultorio más grande de México, 27 años, Ciudad de México, el micrófono todo tuyo, así que adelante con tu historia migajera, mi Sofi.
2: Gracias. Bueno, pues esta historia ya pasó hace algunos añitos. Yo estaba más chica y este, pues tipo, era un hombre un poquito mayor que yo. Yo lo conocí por medio de su mamá. Entonces,
1: ¿De su mamá?
2: Íbamos ahí como a un club, como un tallercito.
1: Ah,
2: entonces,
1: ok, ok.
2: Pues ya nos hicimos así como como compañeras, como amigas. Y de repente, su hijo, pues iba por ella. Entonces ya en el paso de los días, pues ya como que fui conociéndolo y así. Hasta que una vez me dieron ride a mi casa. Y ya pues su mamá me lo presentó y así, chalala, ¿no? Entonces, pues con el paso de los días, pues nos seguíamos viendo y así. Llegó el caso del día en que ya nos compartimos teléfonos y de ahí empezó mi historia con él.
1: Oye, pero entiendo que tu amiga, en este caso tu suegra, estaba de acuerdo, ¿verdad? Con la relación con su hijo.
2: Pues no sé, creo que sí, ajá.
1: Ah, caray.
2: Sí, porque pues obviamente ella pues es más grande.
1: Claro.
2: Pero sí, creo que ahí está un poquito de acuerdo. Ahí como que le puso un poquito de su pizca a la comida.
1: Ah, caray, así, ajá, como que le puso sazón y todo el rollo. Ajá, y luego se dieron teléfonos y empezaron ya como en esta onda del coqueteo, ¿no?
2: Ándale, algo así. Entonces, pues como este chico, pues es más, o era más grande que yo, pues él ya tenía así como que familia, ya tenía pues hijos. Pero pues es este tipo de relaciones que no, que ya estoy pues mal con la chica y así. Entonces pues yo le creí, entonces como me gustaba, pues dije, vamos a ver qué pasa. Uh-huh. Y bueno, ya. Nos vimos, o sea, ya empezamos como que a salir un poquito más. Y yo iba pues a su casa, ya estoy platicando que ya pasó como 2-3 meses de que yo ya empecé pues ir a su casa y así. Entonces, en una de esas idas en que yo estaba en su casa, tocaron la puerta. Entonces okay. Ya como que se asomó a ver quién era, y era su mamá. Entonces, su mamá para ese entonces no sabía que él y yo ya estábamos saliendo.
1: Oye, y entonces, quiero preguntarte algo. Tú seguías viendo a la mamá ahí donde se encontraban siempre en el club, ¿no?
2: Sí, sí, sí. Sí, pero ya...
1: Y jamás ya le dijiste nada. O sea, tú la seguías tratando como si nada.
2: Ajá, sí, sí, sí. Pero ya no sabía
1: es que ya desde ahí estuvo el pex, ¿no?
2: Sí, porque te digo que llegó a su casa y yo estaba en su casa. Entonces me dice, es mi mamá. Y yo digo, oh... Y me dice, no, y obviamente pues yo no tenía, pues me daba pena, ¿no?, verla. Y pues que me escondo. Y me escondí en un lugar, pues ahora sí como que no tan padre. Okay. Y mi único escondite fue debajo de la cama. Ah. Sí, ya sé, fue mi momento más humilde de toda mi vida, el esconderme debajo de la cama. Para acabarla de completar, la mamá se quedó ahí como hora y media, casi 2 horas. Y yo de que no, ¿cómo puede ser que yo esté aquí en una situación tan vergonzosa?
1: Oye, pero pues, ¿a poco la mamá le inspeccionaba todo el departamento? Porque pues bien, a lo mejor te pudiste haber quedado nada más encerrada en el cuarto, ¿no? Aunque se hubiera quedado hora y media la señora en la sala o le checaba todo al niño.
2: Pues yo creo que sí, yo creo que sí, no sé, o para que no pues no se imaginara. Sí, el único escalito.
1: Oye, es que te estaba imaginando ahorita y me imagino tú ya toda calambrada debajo de la cama ya después de
2: ya
1: una hora, ¿verdad?
2: Sí, el piso es súper frío, o sea, no. O sea, llegó un momento en que sí, como que toqué fondo y dije, o sea, ¿cómo voy a estar yo aquí teniendo mi casa? O sea, me está vergüenza, o sea, todo por una persona, ¿no?
1: Tocando fondo 3000, no manches, no, sí, digo, al final...
2: Hasta el futbol.
1: Sí, literal, es que en tu caso sí es literal, tocaste, o sea, tocaste el fondo del suelo.
2: Toqué fondo, exacto.
1: Ay, mi amor. Oye, y a ver, reaccionaste ahí y ahí te cayó el 20 de que, pues dices, no puedo estar yo así jugando esta cosa, ¿no? ¿Terminaste sí, diciéndole claro a la mamá o terminaste más bien la relación? ¿Qué fue lo que sucedió?
2: No, pues sí, toqué fondo y como que medio... Pues reaccioné, pero no reaccionó del todo porque creo que mi dignidad andaba de viaje. Entonces, como que sí, fue como un parteaguas ahí. Ya después este chico me dijo que pues no buscaba algo serio conmigo porque él era una persona más grande que yo, ¿no? Entonces, ya no me contestaba mensajes, ya no me hablaba y así. Entonces, como yo sabía dónde vivía, pues que me voy y me paro ahí afuera de su casa. Él no estaba.
1: Oye, no, si le empezaste a migajear cañón, ¿eh?
2: Sí, no. Y lo peor es que una vez llegué a su departamento y me quedé afuera como 5 o 6 horas esperándolo hasta que llegara.
1: No, ¿neta?
2: Sí.
1: Hija de tu
2: nunca
1: máquina,
2: llegó,
1: no o sea, manches,
2: nunca llegó, no sé si los vecinos le avisaron que ahí estaba yo y él pues se previno y mejor dijo, yo hoy no llego. Pero así como 5 o 6 horas estuve ahí parada y dije, no, pues ya, yo creo que ya fue hora, sí.
1: No, qué bueno que a partir de ahí ya te cayó el 20, porque sí, el haber... Mira, de por sí ya es una señal de migajerez ya cuando uno va a caerle a la casa a la persona en cuestión que ya no te está contestando.
2: Sí,
1: y dos,
2: sí.
1: Quedarte ya las horas, o sea, sí andabas bien claveles, ¿eh?
2: Sí, ya mi dignidad ya no conocía mi dignidad.
1: Ay, mi amor. Oye, pero bueno, al final no quedó más que como una historia de también de adolescencia, ¿no? De chavitos y que
2: sí,
1: esas
2: claro,
1: de que ahorita
2: sí,
1: lo recuerdas y hasta te da gracias. O sea,
2: de...
1: no es nada que te haya también lastimado la dignidad o el corazón, ¿no?
2: No, para nada, obviamente, pues sí me dolió y así, pero pues ahorita ya la cuento, pues ya riéndome, ¿no?
1: Ya estás,
2: pero
1: mi amor.
2: Sí, pues fueron muchas... de mis momentos más humildes y pues bueno, mira, ahorita la estoy aquí contando a muchas personas.
1: Me encantó eso, mi momento más humilde, me parece perfecto. Oye, pues muchas gracias por compartir la historia migajera. ¿Qué canción le vamos a poner?
2: Puedes poner la canción de Amor Confuso de Gerardo Ortiz.
1: Órale, va, me parece perfecto, sí, creo que queda bastante bien. Andabas medio confundida en aquellos ayeres, pero hoy ya tienes toda la claridad, hija, así que me parece muy bien. Mientras tanto, ¿cómo se grita en Ciudad de México, mi amor?
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0: consultorio está abierto para ti. Márcanos 55 51 66 8929. Damas y caballeros, me paso a retirar. Gracias. Se quedan en buenas manos. Abrazo a toda la Quebona en cadena, ¿eh? Abrazo a toda la República. Gracias por compartir sus historias megajeras. Soy el Yaco, soy el Chapulín de la Quebona. Sígueme. Me encuentras como arroba yo soy Yaco, todo con Y. Así nos topamos cada noche en punto de las 8 de la noche. Aquí suena.
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3: Hola, hola, familia, ¿qué tal? ¿Cómo le va? Feliz lunes. Arrancamos, iniciamos la buena música. Soy el Jordi, soy el Pichón. Sí, a través de las Virales ALB. Recuerda marcar 55-5166-8929. Que en efecto, en esta noche de lunes, aquí suenan
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0: Y es que, a ver, empezamos de una forma vaya que buena, porque ya tenemos la primera confesión de esta noche. ¡Qué alegría! Así que a marcar y a confesarse al 55-51-66-8929, porque tenemos una noche larga, una noche que arrancamos la semana con buena música, por supuesto, con confesiones. ¡Hola!
1: ¡Hola!
0: ¡Hola, hola, carnal! ¿Cómo estás? ¿Cómo te llamas, Baza?
1: Bien, bien, amigo. Aquí escuchando la estación, la chingona, ¡qué buena!
0: Papi.
1: Aquí en Durango, Xochitl, Durango.
0: ¡Ah, mira! ¡Hasta Durango, carnal! Oye, ¿qué frecuencia es allá? ¡La qué buena de allá!
1: Sí, señor. No, pues nomás una breve confesión aquí, oiga, que pasan acá por estos rumbos. A ver si se puede poner que nos hace un espacio.
0: A ver, carnal, te escuchamos. Una confesión interesante de Durango. Así que, carnal, el micrófono es tuyo.
1: Mira, adelante. Además, que no se pasen de la radio, porque mi confesión es que me conseguí una muñequita más o menos. Pues, ay, ya te veo, como no veo, pero si cuento y estaba guanería la muchacha y me la baja un gato, un hombre, una amiga, de tu amigo, creo que me la baja. Y yo, pues, que yo le busco por ahí, que ando por ahí con mi bordón y de ahí. Y yo, pues, que me la vuelvo a quitar la otra vez. Ahora, pues, estaba bien enojado, ahora estoy bien contento, porque ya volvió conmigo. Y pues, ya, pues, ahí con mucho respeto, los que me escuchan, pues, que ya estamos de nuevo otra vez juntitos por ahí, ¿verdad? Pero que yo digo que no se pasen de la raya, pues, nomás no, porque está uno así malito, pues, no. También tienen su corazoncito y pues ahí nomás, aunque una lengua tuerta, lentito.
0: A ver, a lo que entiendo es que en Durango hay mucha gente chapulín.
1: ¿Dónde?
0: O sea, que en Durango hay mucha gente chapulín que te roba la novia, tu pareja, y eso está mal, carnal. Obviamente, bien lo dices, uno tiene su corazoncito de pollo ahí, tiernito, blandito, y para que venga un carnal y te roba la novia, como que no digo, en tu caso, la recuperaste, ¿no? Como que la volviste a conquistar, después te la quitó, después otra vez, y se pasaban el balón ahí entre los dos, pero al final, bueno, tú te quedaste con ella, pero lo que te molesta es que, pues si son amigos, según, si son compas, carnales, ¿por qué se fijan en, pues, en tu pareja, no?
1: No, pues, pero eso no debe de ser así, ella, pues, yo digo, pues, ¿cómo? Pues, si está uno vivito, pues, si uno de ellas, dame chance también, que tiene su corazoncito, pues, ¿cómo nomás así? Pero es que al cabo tú no ves, pues, no ves, pero sí siento. Mis manos son mis ojos, mis orejas también son mis ojos, mi nariz. Nosotros, yo ya tengo 15, 16 años así de malito de mis ojos. Pero también tengo mi corazoncito, no, pues sigo igual.
0: Sí, a ver, creo que la acción no, nada la va a justificar. Está mal que un carnal, un hombre, un hermano tuyo, un brother, un carnal, un amigo, te la intente bajar, o más bien, bueno, te la quiera robar, te la esté ligando, cuando pues sabe que, pues tú estás ahí, tú le inviertes que si tu dinero, que el tiempo, esfuerzo, dedicación, y que llegue un carnal y que de la nada te la quite, como que sí da coraje, ¿no?
1: Sí. Bueno, pero ya estamos aquí juntitos, y yo ahora, pero ahora pasa otra cosa. Quisiera o quiero que me ponga la canción esa, no sé cómo se llama, esa que dice, yo soy tu perro, soy tu prisionero, ¿cómo se llama? Prisionero de tu amor, así, porque aquí la tengo a mi lado, a la muñeca.
0: ¿Cómo se llama?
1: ¿La muñeca?
0: Sí.
1: La muñeca se llama Mayrita. La más bonita de aquí de todo el ranchito.
0: Ah, mira, Mayrita, que creo que la canción que quieres, la canción que buscas es la de Dueño de Ti, ¿no, mi carnal?
1: ¿Qué?
0: La canción que buscas para Mayrita es la de Dueño de Ti, soy tu esclavo, soy tu prisionero, soy tu todo.
1: ¿Cómo? No, a ver, sí.
0: Sí, la de Dueño de Ti de Sergio Vega, el Shaka, es la que buscas, ¿no? Para que te la pongamos a través de las virales, LB.
1: Sí.
0: Pues bueno, carnal, oye, te agradezco la confianza, la confesión. Y eso es una lección, muchachos. Ya no sean infieles, ya no sean chapulines. Ya, por favor, a ver, si son sus carnales,
1: gracias,
0: sus compas.
1: Gracias, amigo, gracias. Y yo estoy aquí al pendiente, aunque no veo. Tengo ahí mi radiocito, pobremente. Yo siempre los escucho desde a las 3 de la mañana.
0: Carnal.
1: Y toda la noche y todo el día.
0: ¡Qué gustazo, hermano del alma!
1: Andaba echando un refresco. Por aquí al lado está yo y aquí. Y andaba echando un refresco con sal, con algo, con otra.
0: Con piquete, con piquete.
1: Con todo respeto y arriba, Xochitl, Durango.
0: Pues, Garral, oye, dime entonces por tu rumbo allá en Xochitl, Durango, ¿cómo se grita fuerte y claro?
1: Aquí se grita la qué buena, porque también aquí traigo una que está bien buena. A la malita, la más bonita de Xochitl.
0: Cámara.
1: Rífala, qué buena, tú, por Fuchi en Durango. Una guardarraya en Zacatecas en Durango.
0: Pues ahí está, carnal, te dejamos con tu canción. Es el Shaka, se llama Dueño de Ti. Así que sin más, recuerden que aquí suena la que buena.
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0: ¡Qué rolón! Ya son las 10 con 10. Recuerda que más confesiones, más buena música. 55-5166-8929. Repito una vez más, 55-5166-8929. Soy el Jordi, soy el Pichón. Y aquí suena.
2: Mira.

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1: Marca ya, recuerda, 55-5166-8929, que tenemos confesiones, alegría, emoción, a través de las virales ALB. Soy el Jordi, soy el Pichón, y aquí suenan

0: ¿Qué habrá, banda? Oiga, bonita noche. A través de los virales se le beso el Jordi. Que pasen una noche mágica a través de...
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0: 10:24.
2: La temperatura.
0: 16 grados.
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2: 10:30.
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0: Cat. Vámonos con una más, una confesión más al 55 51 66 8 9 2 9. Dice: hola. Hola, hola. ¿Me oyen? ¿Me escuchan? ¿Están por acá?
1: Sí, claro, Marcelino.
0: Marcelino, mi carnal, ¿cómo andamos? Bonita noche. Oye, ¿ya listo para darme santa confesión esta noche?
1: Sí, claro, buenas noches.
0: Oye, Marcelino, dime, ¿de dónde eres?
1: Soy del estado de Puebla, pero me encuentro aquí en el estado de México.
0: Ok, eres de Puebla, camotero, pero ahorita estás en el Edomex, carnal. Entonces, Marcelino, el micrófono es tuyo. Adelante con tu confesión.
1: Ahora sí que nomás quiero felicitar a una amiga, se llama Isabel Ramírez. Cumpleaños el miércoles.
0: ¿Y cuántos cumple esta querida Isabel?
1: Cumple 29.
0: Ah, mira, ya casi el tercer piso, Marcelino, ya casi. Pero a ver, ¿ella qué es de ti?
2: Qué rico.
0: Dices que es tu amiga, pero no sé por qué. Pienso que podría hacer algo más.
1: Pues, o sea, la verdad sí, o sea, que como que ando haciendo mi lochita y pues ahora sí que a ver qué se da.
0: Te dije, a ver, uno le sabe, y más porque, a ver, este tipo de detalles tan grandes, pues no se le dan a cualquiera, a una amiga cualquiera, no. A ver, por eso entiendo y logro aquí darme cuenta que es algo más. Pero a ver, dices que haces tu luchita, pero no está al 100, entonces como que te cuesta. ¿Por qué te cuesta? Cuéntame.
1: Lo que pasa es que ella está allá en Puebla y yo estoy aquí en la Ciudad de México.
0: Ah, la distancia es el tema.
1: Sí, exactamente.
0: Pero a ver, si no fuera la distancia, ¿crees que podrían estar juntos o no? ¿O hay algo más?
1: Pues sí, porque pues ahora sí que también, ahora sí que ella, o sea, quiere ahora sí que estar conmigo, pero pues por cosas de la vida, pues no se puede.
0: Pero a ver, Marcelino, cuéntame, ¿qué cosas de la vida? ¿Qué son esas cosas que impiden que el amor fluya entre tú y Isabela?
1: Pues es que lo que pasa que, o sea, la verdad, los dos somos separados y pues ya, pues no podemos estar juntos por el momento.
0: Ok, ¿como que hay inseguridades por parte de los dos?
1: Más que nada por parte de ella.
0: Ah, ok, o sea, la inseguridad viene por parte de ella, que me imagino que va más o menos de la mano a que no quiere que la vuelvan a lastimar, ¿no, Marcelino? Algo así me imagino.
1: Exactamente.
0: Ay, es que, no, hombre, carnal, ya ves, esa ya me la sé. Pero entonces, a ver, ella aquí sí quiere estar contigo. Tú quieres estar con ella. Número uno,
1: sí, la verdad,
0: número
1: sí.
0: Uno es la distancia. La distancia hace que sea un poco imposible, ya que, pues sabemos que amor de lejos es de pensarse. Entonces, ese es el factor número uno. Factor número dos es que los dos son, ahora sí que dejados, ¿no? Ya solteritos, pero pues pasaron sus cosas, ¿no? Entonces, ella tiene ese como tramo, esa inseguridad de que, bueno, la vuelvan a lastimar porque, pues, es un sentimiento muy gacho, carnal. Entonces, creo que, pues, tratando ese tema podrían llegar a hacer algo.
1: Sí, claro, pues ahora sí que yo voy a luchar por ella y pues ahora sí que voy a tratar de conquistar su corazón.
0: Es que eso es todo. A ver, quien no lucha no gana. Y si tú luchas y en verdad es como me lo cuentas, que sí la quieres, que sí anhelas estar con ella, carnal, lucha y demuéstrale con hechos, dale actos, dale con que ella vea con que pues no eres igual al otro, que no va a pasar lo mismo y que, a ver, es un riesgo del amor. Claro que es un riesgo el rompimiento, ¿no? El mal de amor es, a ver, ahí está, pero si no tomamos un riesgo, o sea, imagínate que fuéramos por la vida no tomando riesgos porque en cualquier momento puede pasar algo malo. Imagínate que tú no vas a manejar nunca tu carro porque puedes chocar en cualquier momento, te pueden infraccionar. A ver, es algo que evidentemente puede pasar, desafortunadamente puede pasar, Dios no lo quiera, pero puede pasar. Pero no podemos andar ahí navegando por la vida con esa bandera del miedo porque al final nos limita demasiado y al final, pues mira, te pierdes esas experiencias como podría ser estar con ella y podría llegar a ser algo muy único, muy bonito. Y entonces, carnal, reitero, yo creo que aquí la clave, la llave está en que luches por ella y no sé si próximamente vayas para Puebla o si tengas pensado volver para allá, ya que, pues para que la distancia no sea un tema.
1: Sí, claro. ¿Le puede poner sus mañanitas?
0: Sí, claro que sí, carnal. A ver, déjame, te las buscamos. Y con mucho gusto, ¿ella está escuchando o quieres que le marquemos?
1: No, nomás pónganle sus mañanitas.
0: Ok, entonces, a ver, ya las tenemos de este lado, las mañanitas para Isabela, que cumple 29 años, para mi carnal, que él lucha por ella, él la quiere mucho y él neta espera demostrarle que no es igual. Entonces, ¡sube, papi!

0: cantar. Ahí está, mi querido Marcelino, para tu querida Isabela, las mañanitas con mucho gusto a través de los virales. ¿Se le ve algo más, mi querido Marcelino?
1: ¿Me puede complacer con la canción de Yo sí me enamoré de Vagón Chicano?
0: Yo sí me enamoré de Vagón Chicano. ¡Qué rolón, carnal! ¡Qué rolón! Me late más porque pues has demostrado que eres un carnal que se enamora, que da todo por amor. Así que sin más, pues nomás dime por tus rumbos, por allá, por el Edomex. ¿Cómo se grita? ¿Cómo se dice? Fuerte, claro.
1: Aquí suena La Qué Buena 92.9.
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0: ¡Qué rolones! Vagón Chicano a través de los virales. Recuerda, más complacencias, más buena música, más confesiones. Anótalo bien. 55-5166-8929. 55-5166-8929. 1041 y aquí suenan.
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1: Esta canción va con mucho cariño y con mucho respeto hasta el cielo para nuestro aventurero Jason Jiménez.
2: 10:44.
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1: Recuerda, tenemos complacencias al 55-5166-8929 de mi Jordi. Yo tengo, pues, ganas de sintonizar esta rola que me encanta, que me gusta a través de las Virales ALB, porque ya son las 10:50 y aquí suenan.
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0: venir que había complacencia, dice al 55-5166-8929. Hola.
1: Buenas noches, ¿me podría por favor poner la canción de Me Queda un Por Ciento? Va dedicada a Eduardo.
0: ¡Eduardo! ¡No seas así con mi amiga mía! Oye, pues a ella le queda un por ciento y a mí me queda mucha noche para disfrutar, gozar de los virales LV. Aquí suena.
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0: Rola la pausa, al regreso, no hombre, a ver, ya escuchaste, complacencias, confesiones, soy el Jordi, arroba Jordi-Majaragón, así me encuentras, así me sigues, y aquí suena.
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0: Ay, qué fresca noche, 10.56.
2: La temperatura.
0: 16 grados.
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0: 11-1.
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1: Bueno, Marta, sí, qué rolón. Es atacando otra vez de las virales. Se le ve lo nuevo, nuevo de ese carnal. Que, a ver, si amar es un delito, si amar duele, bueno, esa es mi culpa porque yo así amo por amarte así. 11-10.

0: Vámonos a la pausa. Al regreso, más buena música, más complacencias, más tumbado. ¡Chao, chao! Soy el Jordi, soy el Pichón y aquí suena.
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0: 11:19.
2: La temperatura.
0: 16 grados.
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7: 1125.
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0: nos vamos, soy el Pichón, feliz el lunes ya, y mañana martes, sabroso a través de los virales. Recuerda que al 55-5166-8929 tenemos a diario buena música y por supuesto complacencias, así que a descansar, a beber y a dormir como los grandes. Hasta mañana, que pasen una excelente madrugada. Recuerda que en todo México se grita Kiss, suena.
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0: Hasta mañana, baby.

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2: Hola, hola, bienvenidos, bienvenidas, ¿cómo están? Estamos en un episodio más de Ya Oíste. Yo soy Génesis Sainez y hoy tenemos un tema muy peculiar, un tema que puede pasarle a cualquiera, nadie está exento. En la cocina, en el trabajo o incluso en tu casa, en la calle, que son las famosas quemaduras. Y vamos a hablar sobre qué hacer en un momento difícil que está, porque muchos entramos en pánico en ese momento, es como de, ay, se está quemando, está pasando algo, pero no, a esto nos viene a acompañar nuestro querido doctor Oscar Reyes, jefe del servicio de urgencias. ¿Cómo está, doctor?
5: Hola, buenas tardes, bien, gracias, aquí, gracias por la invitación.
2: Ay, muchas gracias a usted por acompañarnos. Esto se va a poner bueno, porque estamos en una temporada donde justo puede haber muchas, muchas quemaduras, pero vamos a empezar sobre qué son las quemaduras, doctor.
5: Bueno, las quemaduras prácticamente son lesiones causadas por agentes físicos externos, principalmente sea fuego directo, líquidos calientes. Existe también las quemaduras por corriente eléctrica y en menor medida, pero también existen las quemaduras químicas. Entonces, wow, básicamente son lesiones térmicas, básicamente.
2: ¿Cómo son los tipos de quemaduras, doctor, que le han llegado?
5: Bueno, las quemaduras se clasifican, puede ser por, como ya mencionamos, por el tipo de agente que la ocasiona, que ya mencionamos que puede ser por fuego directo. Le llamamos por escaldadura, quiere decir por líquidos calientes, quemadura química y quemadura eléctrica. Esa es una clasificación que es de acuerdo al agente físico que lo ocasiona. Y para nosotros como médicos es muy importante clasificarla de acuerdo a la profundidad o la gravedad de la lesión.
2: Okay.
5: Hay varias clasificaciones, conforme van pasando los años, se han creado varias clasificaciones. La más usada o la que está más en boga es la que le divide en primer grado, segundo grado y tercer grado.
2: Oh, sí.
5: Ajá, eso es de acuerdo. A nosotros como personal de la salud nos funciona mucho para determinar la gravedad de la lesión y a la vez de saber la gravedad de la lesión, saber si el paciente requiere ser tratado en un hospital o puede ser tratado en su domicilio. La quemadura de primer grado es la que comúnmente cuando vamos a la playa y nos asoleamos.
2: Lo bronceadito, ajá, acá.
5: Esa es una quemadura de primer grado. Obviamente, pues como la mayoría de la gente sabe, pues no es necesario ir al hospital para tratar ese tipo.
2: Incluso hay
5: de
2: gente que se broncea por gusto, ¿no?
5: Ajá, o sea, exactamente. Y es algo irónico, pero las quemaduras de primer grado son dolorosas precisamente porque afectan las capas superficiales de la piel, que se llama epidermis, y es ahí donde están los receptores del dolor.
2: Ya tocamos el de grado 1.
5: Primer grado,
2: ya ven. Nos vamos con el de segundo grado.
5: Okay. Sí, el de segundo grado, ya estamos hablando que ya la quemadura es más profunda. De hecho, la quemadura de segundo grado se divide en superficiales y profundas. Ajá.
2: Okay.
5: El segundo grado ya afecta capas más profundas de la piel, en este caso la dermis. Y este tipo de quemadura es muy importante porque la recomendación es que sí se tenga una atención médica, que ya son más profundas a diferencia de las de primer grado.
2: Uh-huh.
5: ¿Cómo los vamos a identificar? La piel se pone rosa y las famosas ampollas o flictenas. Ajá, ya es una característica de las de segundo grado que ya van a cursar con ampollas. Ajá, entonces este tipo de quemaduras, la sugerencia es que sí se vaya a alguna atención médica, a diferencia de las de primer grado.
2: Sí, sí me ha tocado ver, no me ha pasado, pero sí me ha tocado ver que el aceite creo que es lo más común que vemos que les cae en la piel e inmediatamente como que empieza a salir la ampollita, o sea, obviamente entre el movimiento y todo, de que te arde, me tocó ver que a mi mamá le salió una enorme, pero no entendía, o sea, yo en mi mente es como, ¿por cómo es que sale o por qué salen las ampollitas? ¿Es como media de protección de la piel o por qué se da?
5: La mayoría de las quemaduras de segundo grado, como bien mencionas, está ocasionado por líquidos calientes, ya sea aceite, agua hirviendo, o también por objetos calientes como el clásico, la plancha, la secadora.
2: Yo con mi plancha del peine.
5: Entonces, la ámpula o ampolla, como se le conoce, aflictena, no es otra cosa que se sale el líquido de la piel y se acumula ahí. De hecho, más adelante vamos a ver que cuando ya las quemaduras son más extensas, algo que daña mucho al paciente es la pérdida de líquido o de volumen, que le llamamos nosotros.
2: Okay.
5: Ajá. Aquí también es importante mencionar, ya cuando entramos a una quemadura de segundo grado, nosotros ya a nivel médico, es muy importante la extensión de la quemadura. ¿Estás de acuerdo que no es lo mismo que te, como bien mencionas, que te quemes una área pequeña de tu mano a que te quemes, por ejemplo, todo el tórax, ¿no? O todo el pecho. Sí.
2: Pero pasemos a la de la quemadura de tercer grado, que esa es la última de la escala, sí, por así decirlo.
5: Es la más grave, por lógica, pues la profundidad es mayor. Aquí es cuando el paciente inclusive ya tiene exposición de hueso, exposición ósea, cuando ya se queman tendones, ya se queman como músculo. Obviamente, pues son pacientes que se exponen a corrientes térmicas o están mucho tiempo expuestos, sobre todo cuando hay fuego directo, ¿no?
2: Claro.
5: Y desafortunadamente, muchas de las veces el tratamiento es quirúrgico. Muchas veces, inclusive si una extremidad está muy afectada, inclusive puede requerir amputación. Entonces ya es una quemadura pues ya más grave, ¿no?
2: Y hay una pregunta que me gustaría hacerle, porque creo que todos necesitamos saber esas acciones rápidas. Que en dado caso, no sé, estoy en mi casa y veo, o sea, para poder ayudar y también para saber qué hacer yo, ¿no? ¿Qué hacer cuando estás en ese momento que no estás obviamente en el doctor o en lo que llegas? ¿Cómo tratarlo o hacerlo inmediatamente, una quemadura?
5: La principal recomendación es no aplicar ninguna sustancia a la quemadura.
2: Ni la famosa clara de huevo.
5: No, ni hay veces que le ponen antibiótico en crema, tampoco se sugiere. Clara de huevo, algunas cremas como el tepezcohuite, el aloe. Entonces, la sugerencia es no aplicar nada de eso. Tampoco agua fría. Mucha gente, pues la lógica muchas veces llegaría a pensar, pues si se quema y está caliente,
2: claro,
5: pues échale agua fría, ¿no? Sin embargo, no. Sí se sugiere, obviamente, que se lave la herida con pura agua, pero que el agua sea tibia o templada.
2: Ok. Uh-huh.
5: Tampoco se recomienda poner hielo.
2: ¿Y por ejemplo el agua es en contacto directo o como suavecito?
5: No, directo.
2: Directo, uh-huh.
5: Ok. Ajá, entonces y después taparla con un apósito antiadherente, o sea, evitar que no sea un apósito que se pegue en la piel y obviamente pues que esté limpio, ¿no?
2: Claro, principalmente.
5: O sugerencia que esté limpio. Y si la quemadura sí se ve que tenga ampollas o todo sugiere que sea el segundo grado, pues sí se sugiere que vaya a atención médica.
2: Y lo que hoy nos comparte, doctor, es muy, muy importante, porque hay cosas que ni siquiera sabemos, o sea, podemos decir que es muy como de, ay, no me va a pasar, o nada más me quemé tantito, pero lo dejamos a la desidia y son cosas que se pueden complicar. Nos ayudó a desmentir muchos mitos. Muchas gracias. Y pues, sin más por el momento, yo le agradezco mucho que nos haya acompañado. Espero que se le haya pasado muy bien.
5: Sí, al contrario, gracias a ustedes.
2: Y pues nada, Estelovers, la verdad es que yo estoy muy, muy agradecida. Muchísimas gracias, doctor, por esta compañía, por compartir información tan valiosa. Yo soy Génesis Sainz, fue un gusto tenerlos aquí. Muchísimas gracias, nos vemos en el próximo episodio. Adiós.

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1: Las 12 con 3.

0: 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Las 12:40.
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0: 12:54.
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0: 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Las 2:28.
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0: las 2 o 3 de la mañana.
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1: Las 3 con 1.

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0: Las 5 con 18.
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0: 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Con el gallo, el cocodrilo y el mamut. ¡Comenzamos! Esto es Pa' Arriba. Buenos días.
1: Oh, muy buenos días, señoras y señores. Arrancamos, comenzamos. Muy contentos de saludarles a esta hora de la mañana. Vamos empezando. Oigan, alistando motores, porque el día de hoy celebramos la independencia de México. El día de hoy nos vemos Nesa. El día de hoy, Mexiconciertos. El día de hoy la vamos a pasar impresionante. Desde Tacubayita la Bella, ya lo escucharon. Talentoso, cantante, carismático, pero sobre todo con una gran sonrisa y el poder de decir buenos días, señor Sol. Con ustedes, Alejandro Guzmán Cortés, el cocodrilo.
2: ¡Wow! Gracias, muchachana. Pues ya arrancamos este show que va para arriba, muy contentotes. Ahí siento que me veo como un eco, ¿no? Pero bueno, feliz y contento de arrancar esta mañana. Aquí suena la que buena. Este es el show que va para arriba.
1: ¡Qué bonito! Desde Guadalajarita la Bella llega mi carnal, míralo nomás, ya con su torta ahogada en la mano. Ya llega Felipe y con tenis. Él es Adrián, él es Padilla, él es García. Con ustedes, ¡el Mamucho Padilla!
3: Muchas gracias, mi querido gallito, mi querido cocodrilo. Buenos días a toda la cadena internacional de la que bueno, estamos completamente en vivo. Estamos listos para hacerte tu dedicada. Un número para toda la República: 55-51-668-929. No importa si estás en Mérida, Yucatán, o en Baja California Sur, es el mismo número. Coquito, por favor, preséntalo.
4: Desde la agrícola oriental, un caballero bonito, un niño maravilloso y sobre todo un alma llena de ilusiones, sabores y sobre todo sensaciones que puedes descubrir en cada receta que hace en sus redes sociales. Conócelo más, se llama Luis Martínez, el gallo.
1: Oigan, señoras y señores, ya estamos listos para empezar la mañana y vamos a empezar con la rola que te da para arriba en este bonito, pues prácticamente ya de 15 de septiembre, es martesito, todavía principio de semana. 55-51-668-929, mucha banda el día de hoy, pues a vender comida, ¿no? Para preparar la comida mexicana de la noche, el pozolito, los pambazos.
4: Y serpentinas.
1: La neta sí, se va a poner chido, así que vámonos.
4: Para embarrarnos en la jeta.
1: Oye, sí, la neta sí, hoy la vamos a pasar increíble y el día de mañana, pues el desfile, ¿no? Que también ahí nos espera. Ahora sí, mi querido Coquito, nos vamos con la primera rola que te da para arriba, ¿te parece bien?
4: Va, súper sí, jalo. Bueno, buenos días, ¿quién habla?
5: Buenos días, hijos de la mañana.
1: ¿Quién?
5: Buenos días, mi Coquito, gallito bebé.
1: ¡Amor!
5: Buenos días, mamuchín.
1: ¡Qué vida!
5: A ver si me pueden poner una madurita de... A mí me gusta vivir de noche de los tucanes de Tijuana.
3: ¡Cámara, pivote, green! ¡Bona, gallito!
1: ¡Órale! ¿Qué horas son, mamuchín?
3: Las 6:07.
4: 53 minutos y serán las 7. Todavía falta un chorro.
1: ¡Échale para arriba!

0: va para arriba, la que buena, buenos días. ¿Quién habla?
1: Hola, hola.
2: ¿Quién? Hola, se oye. Días. Ahí está. A mí la canción que me da para arriba es la de Eva María, de Banda Machos. Saludos hasta Tres Picos, Chiapas, México.
1: ¡Órale, los mira, Tres ahí te va, mira. Picos! Tres Picos.
0: ¡Ay, Miguel!
3: Las 6:11.

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1: El que come callado, come dos veces. Pero el que come de todo, nunca se va a quedar hambriado. Y te la repito. El que come calladito, puede que coma dos veces. Pero el que come de todo, nunca se va a quedar hambriado.
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2: Son las 6 de la mañana, 14.
3: Sí, señor. 6 con 14. Buenos días.
1: Efectivamente, únicamente 46 minutos para que sean las 7.
2: Coquito, vamos para arriba.
3: Sí, señor.

0: te da para arriba, se pide al 5551-668-929. La que buena, buenos días.
1: Ay, hola, hola, buenos
2: Muy
1: días.
2: Buenos días, hijos de la mañana. A mí la canción que me da para arriba es la de Con la novedad del Fredito Olivas.
0: Y aquí suena
2: la cosa.
1: Tremenda rola, complacemos, mi querida Mamuchín, que razón.
3: Las 6 de la mañana con 17 minutos. Aquí está Alfredito Olivas.
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0: una pausita, regresamos, así que no se despeguen en este bonito 15, martesito. Oiga, vamos a la pausa y volvemos. Somos el Cocodrilo Guzmán, el Mamut Padilla y su amigo Luis Martínez el Gallo. Y una vez comuníquense, 5551-668-929.
1: ¡La qué buena! ¡Sí, señor! Las 6 de la mañana con 25 minutos.
2: La temperatura.
3: 13 grados.

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13: Vámonos, tendidos. Hola.
14: Buenos días.
15: Buenos días, hijos de la mañana. La rola que me da pa' arriba es la de Tus Jefes No Me Quieren, de Grupo Ensamble.
16: Y ahorita te la pones.
15: Y yo estoy bien arriba con la que voy.
4: ¡Ah, caramba! Se nota. 6:31.
14: La 6:31.
13: ¡Arriba!

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1: Vámonos con la primera dedicada de la mañana. Porfirio, buenos días.
2: Hola, buenos días, muchachos. ¿Cómo están?
1: Muy bien, mi querido Porfi. Aquí contentos de saludarte.
3: Porfish.
1: ¿Qué te quieres hacer una dedicada
4: para ti? Te oyes muy lejos, Porfish. Habla recio, más fuerte, mijo, por favor.
2: Lo que pasa que hoy es mi cumpleaños, gracias a Dios. Hoy cumplimos 54 años de vida.
1: Ok. Pues se dicen fácil, pero la neta es de que llegar a esa edad no todos, ¿eh?
3: Y estás solito.
2: Sí, gracias a Dios, mira.
1: Pues dicen, más vale solo que mal acompañado.
4: Yo tengo una técnica hermosa cuando estás tú solito.
3: Mal acompañado.
4: Cuando tengas tu pastel, puedes comprar el pastel de tu predilección, no importa si a los demás no les gustan, porque al cabo pues nadie va a ir. Prendes la velita y le soplas, y tú mismo te agarras tu cabecita y tú mismo te zambutes en el pastel. Y no hay riesgo de que te embarres mucho porque tú solito vas a medir la intensidad de la sumida.
3: El mamuchín miente, te agarras tu cabecita, te pescas de las greñas y te avientas al pastel.
1: Bueno,
2: pastel
1: pues.
2: De una vez.
1: Entonces, muchísimas, pero bien artisísimas.
5: ¡Felicidades!
3: ¡Ajaya!
5: De tu mero barrio, Tacubaya.

0: Chalen mi Freud.
1: Yo quisiera ser Superman.
0: Charran Chan.
1: Y poder cantarle a Porfirio.
2: ¿Para qué?
1: Este morro celebra su cumple y para las morras es un delirio.
0: ¡Qué bonito!
3: Oye, gallito.
0: ¿Y ahora sí? Ajá.
3: ¿Te me puedes dar el
0: El chipotle mascabel?
1: ¿El dinero?
3: No, ese no, gracias.
0: El beso.
2: El libro.
3: No, el mensaje que te mandé, el poema el que te mandé.
2: ¿El poema o el pomo?
3: No, el poema.
0: Se me presenta el maestro. Se me presenta el maestro Padilla, yo.
2: Señoras y señores, con ustedes el dramaturgo de Iztapalujita la Bella o de la Agrícola Oriental, como usted prefiera, porque es polifacético este muchacho. El poema se titula Porfirio, Porfirio, quítate tu minifalda. Adelante.
0: Porfirio, Porfirio, quítate tu minifalda. Y quiero que sepas que no tomes tanta agua porque si no al rato en la calle te anda. Ay, Porfirio, de veras que últimamente andas muy solito. Y no importa si no tienes a dónde meter las ganas. Quiero que sepas que está mejor estar solo que mal acompañado. Y si quieres al ratito, nos vamos aunque sea por un helado. Y ya no quiero que tengas celos, porque de veras que no hay nadie quien te quiera como nosotros. El mamut, el cocodrilo y el gallo. Y hazte pa' acá, si quieres yo te tallo.
1: ¡Ah, qué bonito!
3: Con todo quinto, ¿eh?
1: Lo de la tallada sí le interesó.
3: A mí también.
0: Le damos.
2: Ánimo, Porfis. Ojalá que estés celebrando tú solo por gusto, porque de cualquier manera, de vez en cuando es bueno el contacto con otras personas, aunque sea de pura mera hipocresía.
1: Oye,
3: al rato voy con mis hijos y al ratito la festejamos, primero Dios.
2: Muy bien, felicidades, mi querido Porfis, que Dios te bendiga y que cumplas muchos años más. Y recuerda que tus hijos de la mañana siempre van a estar para ti aquí en La Que Buena, tu coquito, tu gallito sí. Y tu mamuch.
3: Los quiero mucho, muchachos, cuídense, Dios me los bendiga y sigan como van. Échenle
1: igual,
3: ganas,
1: muñeco, todo el amor del mundo bendiga. Para ti.
2: Felicidades, Porfis. Qué guapo eres. Mira, tiene pompas de jícara michoacana.
0: Wow. Adiós, gordito, igual.
3: Cuídense.
2: Se quiso tu rola, pero viene acompañada de una última pregunta.
0: Ustedes.
1: ¿Y nosotros vamos?
3: Para arriba.
2: Eso, Napoleón Bonaparte. 20 minutos para que sean las 7.
0: Qué bonito.
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1: ¿Qué hora son, cocodrilo?
2: Las 6:42 en México, Gallifín.
3: Únicamente 18 minutos para que sean las 7 de la mañana. 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
1: Son
2: las 6:45.
0: Únicamente 15 minutos para que sean las 7 de la mañana.
1: Para arriba.

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1: Oigan, muchachos, ¿sabían que antes de convertirse en cantante, Max Peraza trabajó desde muy pequeño en un restaurante junto a su jefe?
2: No, no lo sabía.
3: Es la información.
1: Pues resulta que Max Peraza creció muy cerca del mundo de la gastronomía desde morrillo. Ayudaba en un negocio familiar. Ahí aprendió desde muy temprana edad lo que significaba salir adelante, lo que era chambear, lo que era pues meter las manos para ganarse la feria, ¿no? Pero mientras él estaba entre restaurantes y mariscos, pues también comenzó a descubrir lo suyo, que era la música. Poco a poco empezó a cantar, tocar instrumentos, y así fue como empezó a formar parte de la música. Posteriormente, pues bueno, ya todos sabemos que formó parte de la banda Rancho Viejo. Posteriormente ya se hizo la banda Nonona, y hasta ahora que se hizo Max Peraza. Y todo un empresario, fíjense que hace poco tuve el gusto de saludarlo y le preguntaba yo en cuál le iba mejor, ¿no? Si en el tema de ser empresario ahora que abrió el Agustito.
3: ¿Qué te dijo el viejón?
1: Pues dijo que la neta le iba bien en ambas, pero que la verdad es de que para su historia era sacar lana de una para invertir en otra y que después la otra le rindiera frutos, le dejara cosechas.
2: Wow.
1: Por ejemplo, dice...
3: Dime.
1: Mientras él canta, por ejemplo, en los eventos, saca los bailes y demás, de ahí saca la feria.
3: Tiene un puestito
1: de ahí,
3: abajo.
1: De ahí saca para invertir. De ahí saca para meterle al restaurante, de ahí, y bueno, y ya después los restaurantes pues le dejan feria, ¿no? Pues que prácticamente ya van 3 sucursales que abren el Valle de México, que es la que está ahí en Circuito Interior, la de Metepec y la que abrió en Tezontle.
3: Oye, la neta, ¿sí está rico o no está rico? La neta, vamos a hablar en plata, o sea, tú que conoces Mazatlán, que has ido a los diferentes restaurantes más populares de Mazatlán... ¿Qué ha sido a los diferentes populares más de aquí de Ciudad de México? Dame una calificación del 1 al 10 de ahí del Agustito. La neta.
1: Creo que yo le pondría un 9, simple y sencillamente, porque hay mucha competencia de comida.
3: ¿Sólido
1: de
3: 9
1: estilo.
3: O al según?
1: No, sí, yo creo que un sólido 9. La experiencia que promete el lugar, pues es banda en vivo, es el cotorreo de que de repente vayan invitados VIP. Tiene muy buenas vistas por todos lados que le mires. Tiene una pequeña terraza que también da hacia el escenario y da hacia la calle. Y que bueno, eso es lo que lo hace un poquito más atractivo, ¿no? El que puedas ver banda en vivo, show de norteños y que además también me parece que va a llevar estandoperos. No solamente se va a quedar con el tema de la comida, sino va a haber como shows dentro de... Y el estilo del restaurante, pues está muy, muy Mazatlán. Me cae de veras nomás porque... Nada más porque no se inundó el día que inauguró, que si no se hubiera visto como si fuera el malecón el día que estaba lloviendo.
2: Y toda la cosa.
1: No, pues, ¿sabes qué?
2: Independientemente de su restaurante y de todo, Max Peraza es un chavo buena onda, que medirá 1.90 m.
3: Sí, muy buena vibra.
1: Está bien alto.
2: 1.95, 1.93, porque está... Y aparte
3: gordo,
2: bonachón. Y no está gordito, ¿eh? Es el corazón gigantesco que tiene en su pecho.
3: Ay, el Adrián.
2: Bueno, sí está gordito.
3: Yo me prende el corazón, no de la panza.
2: Saluditos, Max. Te queremos, gordito chulo.
1: Ya vi por qué eres el mamoncito Padilla. Pero bueno.
3: 6:52 en México.
1: Todo esto
3: sucedió
1: en un día como hoy.
0: Hasta aquí la información que desconocías en el ¿Sabías qué?
3: Eres una vergüenza, Padilla.
2: Si piensas que por ti voy a morir. Saludos, Max. Faltan solamente 6 minutos para que sean las 7.
3: Acherrión 6, 7 en 8.
2: Ahorita lo dejamos en medio. Que sean 7.
1: Échale.
2: 7 para las 7.

0: a hacer una pausita, regresamos, quédate con nosotros. Oye, prepárate porque volvemos con mucho más. Viene la reflexión de la mañana, así que no te despegues y comunícate a qué número, cocodrilo.
1: Te quiero recordar, 5551-668-929, línea directa y WhatsApp para que estemos en contacto. Pídenos la rola que te dé para arriba.
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3: Sí, señor, son las 6 de la mañana con 56 minutos, 6:56.
4: La temperatura.
0: En México nos encontramos a 13 grados centígrados.
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1: La Qué Buena, buenos días.
2: Buenos días, hijos de la mañana. A mí la rola que me da pa' arriba es la de Perdóname de La Factoría.
3: 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O nos llamas o te grabas por WhatsApp.
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1: Venga, mi coquín.
2: Buenos días. Gracias, muchachada. Estoy buscando a Gustavo, por favor. Buenos días.
3: Hola, buenos días.
2: Querido Gustavo, ¿cómo estás? Buenos días, bienvenido a la Qué Buena. Oye, cuéntamelo todo. Marisol es tu esposa, ¿verdad?
3: Así es.
2: ¿Y por qué estamos buscando darle ánimo el día de hoy? Cuéntamelo todo, flaco.
3: Pues mira, hace un mes, el día de hoy, que falleció su papá. Entonces, pues ahorita ando un poco triste, pues un poco mal en cuestión de estado de ánimo.
2: Entiendo, déjame buscarla entonces. Marisol, buenos días, ¿estás por aquí?
4: Sí, buenos días.
2: Hola Mari, ¿cómo estás? Hablamos de la Qué Buena de Show que va para arriba. ¿Cómo estás, muñeca? Buenos días.
4: Bien.
2: Nena hermosa, la respuesta correcta es bien. Lo haces bien. Habló con nosotros Gustavo, nos ha platicado un poquito del caso. Mira, no hay nada ni nadie que pueda reparar lo que tu corazón siente más que tú. ¿Tienes hijos, Marisol?
4: Sí.
2: ¿Cuántos tienes, mi amor?
4: Tres.
2: Te voy a hacer una pregunta. ¿El día que tú partas de este mundo, quieres que tus hijos vivan tristes o quieres que lo asimilen pronto y sean felices también ellos? ¿Tú qué quieres?
4: Que sean felices y lo asimilen.
2: Bueno, pues seguramente tu papá también quería lo mismo para ti. Lo quiero dejar nada más en el tintero porque aquí hay un hombre que se llama Gustavo que hace esta llamada con todo el amor del mundo porque te quiere levantar el ánimo porque eres el amor de su vida. Te lo comunico. Aquí está Gustavo. Gracias. Mari, y está dedicada.
5: Es para ti. Adelante.
3: Hola, amor, buenos días.
4: Bueno,
3: sí. Solo te hago este detalle para decirte que te amo, que no estás sola, que siempre vas a contar conmigo y con mi familia, y que, pues, pase lo que pase, sabes que siempre estaré aquí para apoyarte. No me gusta verte mal, hay que echarle ganas, y bueno, pues, no queda de otra. Hoy se cumple un mes que falleció tu papá y, bueno, pues,
2: Mari,
3: espero que esto salga pronto y nos pongamos un poquito mejor de todo lo que está pasando.
2: Mari, ¿te puedo preguntar algo con todo respeto? ¿De qué partió tu papá?
4: ¿Cómo de qué partió?
1: ¿De qué?
4: No entendí la pregunta, ¿cómo de qué partió?
1: Ah, ¿de qué partió? ¿De qué se fue? ¿De qué murió?
2: ¿De qué? Sí, ¿qué ocurrió?
4: Estaba enfermito ya.
2: ¿Mucho o poquito?
4: Mucho, ya sufría bastante.
2: Mi corazón, insisto, sé que suena bien fuerte, pero te lo estamos diciendo, créemelo, gente que hemos visto partir a todos los nuestros de muchas maneras, tanto como Adrián, tanto como un servidor, Gallo bendito Dios, no tanto porque es muy joven, pero también ha tenido partidas muy importantes. Te voy a decir una cosa, mi amor, créemelo, tu padre lo que menos quiere es verte sufrir. Tu padre decide partir porque él ya no estaba pleno, porque ya no se sentía 100. Y la lección de tu padre es, llega un momento en que tenemos que mostrar resiliencia, la fuerza de levantarnos otra vez. Y como te decía al principio de la llamada, Mari, por tus hijos. El día que tú no estés, te aseguro que tu deseo es que tus hijos puedan pasarlo bien, entender lo que es un proceso y ser felices, porque estoy seguro que tú quieres la felicidad de tus hijos, ¿o me equivoco?
4: No.
2: Tu papá quería lo mismo para ti, Mari. Te lo aseguro. Tu papá deseaba exactamente lo mismo para ti. A tu papá lo vas a hacer feliz en donde quiera que esté, porque con la fe tú sabes que tu papá te está viendo, y con fe tú sabes que la vida eterna sigue, que esto no es más que un envase, y que este cuerpo se fue, pero que él en esencia sigue ahí y puede verte. A lo mejor ya no hablarte, pero sí puede verte. Y tú sabes que tu padre lo que más querría es saber que dejó educada a una mujer fregona, a una mujer muy valiente, capaz de entender este proceso de vida y seguir luchando por los suyos, por su esposo, por sus hijos y por todos los demás que se quedan en este plano.
1: Gallito. Dice Mari, si eso quisiera, mi papá no me hubiera quitado la pensión. Ay. Es que mira, haz de cuenta que...
2: Se fue y me dejó arreglado lo del seguro.
1: Sí. No, pero ya hablando neta, mira, amor, la vida tiene que continuar con o sin ellos, porque así hubiera pasado si fuera la inversa. La vida tiene que seguir, que nunca van a reparar ese hueco tan importante que dejan en nuestros corazones.
2: Seguro que
1: eso
2: no.
1: Jamás, corazón. Pero nunca te olvides de él, mándale a hacer unas misas, ahí cuando esté el padre antes de que arranque la misa, o si te puedes acercar, da su nombre para que pidan por su descanso, préndele una veladora de vez en cuando para que encuentre luz. Mi amor, creo que maneras de poder seguir teniendo esa conexión ahora de forma espiritual va a haber, ¿ok?
4: Sí.
2: Vamos, chino.
5: Pues mira, yo creo que lo han dicho todos mis compañeros y amigos de una manera muy clara. Yo también soy de la creencia que nosotros nunca partimos. Probablemente este cuerpo perecedero, este cuerpo terrenal, deje de existir como lo conocemos. Pero nuestra esencia, nuestro espíritu, nuestra alma es eterna, mi amor. Yo siempre lo he dicho, inclusive Héctor Suárez Gómez, el hijo del gran actor Héctor Suárez, tiene un video muy bonito en TikTok, búscalo por ahí. Héctor Suárez Gómez habla acerca de la eternidad. Me gustó mucho lo que dijo este pelón acerca del concepto de la vida eterna.
2: No es Gómez, es Gómez.
1: Soplas.
5: Entonces, búscalo y te va a ayudar. A mí me gustó mucho lo que dijo este pelón, la neta. Y no soy fan de él, ni mucho menos. Pero dice que él cuando partió por unos instantes se convirtió como algo con todo el universo.
2: Ahí con una conciencia, con una energía. Una cochinada de actor.
5: No. Eso me gustó lo que dijo. Te invito a que lo busques ahí en TikTok y probablemente te sea de ayuda para soportar tu duelo, mi amor. ¿Ok?
2: Échale sí, ganas, gracias. Mari, no es fácil.
5: Te queremos, claro, chiquita, que no échale ganas. Dios te bendiga y que pronto encuentres el consuelo que tu alma necesita, mi amor.
2: Mari, ¿crees poder ser feliz gracias. Pronto? Sé sincera con nosotros.
4: Sí.
2: Tú puedes, mi amor. Yo sé que no está fácil. Yo sé que cada día será un paso más. Pero deseo de corazón que aunque nunca dejes de cargar el recuerdo de tu padre, cada vez te pese menos a cada paso que des. Tus hijos se lo merecen, tu pareja se lo merece y sobre todo tú. Porque, insisto, la huella que hay que demostrar es que ese papá, y perdónenme público y perdónenme quien me tenga que perdonar, dejó una hija chingona, una hija grandota, que puede salir adelante por encima de todas las cosas. Y esa, Mari, es la educación que tu papá te dejó. ¿Estamos de acuerdo?
4: Sí.
5: Ánimo, mi amor. Así, estamos
2: a
5: contigo.
2: A darlo todo, mamita hermosa. Échale ganas. ¿Qué Dios canción te bendiga, le vas a dedicar, mi Gus?
4: Gracias.
5: Gustraguitos.
3: Pues te dedico esta canción, escúchala y bueno, pues en un ratito nos vemos. ¿Vale?
2: ¿Cuál canción va a ser? No voy a hacer la de Préstame a mi padre porque me va a hacer chillar, menso, ¿eh?
3: No, es una de Gloria Trevi.
2: Va, se la ponemos con cariño, pero antes una última pregunta.
5: Ustedes.
1: Y nosotros vamos.
3: Para arriba.
5: No va a ser la de la papa sin catsup tampoco, ¿eh?
2: Tú me dejaste como una
5: saludos,
2: papa
5: chiquilla. Sin catsup. Arriba ese ánimo, mi amor.
2: Te queremos, Mari, son las 7:14.
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1: Son las 7:17.
0: Efectivamente, solamente 43 minutos para que sean las 8 de la mañana.
1: Al rato nos vemos en esa, ¿eh?
2: Órale, ¿eh?

0: Y también en la unidad administrativa, allá en la Exbola, estaremos también saludándonos.
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2: ¡Sí, señor! Son las 7 de la mañana con 21 minutos. 7:21.
3: La temperatura.
0: En México nos encontramos a 14 grados centígrados.
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0: buenos días.
1: Buenos días.
2: Buenos días, José. La rola que me da para arriba es la de Tubo que Tubo.
1: ¡Órale!
3: ¡Uy!
1: La 7:30.
3: La 7:30, bebés.
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1: Son en México las 7:33 minutos.
0: Únicamente 27 minutos para que sean las 8 de la mañana. Ya viene la primera reflexión del día. Yeah.

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1: Hoy presentamos una historia de la vida real en Un día con un soldado. Un militar uniformado entró en un restaurante de comida rápida y preguntó al vendedor si tenían descuentos para militares. Una mujer que se encontraba detrás de él escuchó la pregunta y arremetió contra el militar diciendo: ¿qué se creen ustedes de los militares? ¿Qué clase de privilegios exigen por creerse en un estatus diferente y superior según usted? ¿Usted se cree con privilegios o qué? A lo que el militar le responde en tono tranquilo y de forma educada: no, señora, yo no pido ni pregunto por privilegios, solo pregunté por un descuento. Privilegio es poder dormir todos los días en su cama con su familia. Privilegio es ver nacer y crecer a sus hijos. Privilegio es llevar al altar a su hija y verla cuando se casa, y poder acudir al entierro de los seres queridos. Eso sí son privilegios. Y todo ello en un país libre y soberano. Eso sí son privilegios. Algunos dejamos de lado nuestros privilegios para que otras personas como usted los tengan. Y no lo digo con reproche, lo digo con respeto y orgullo. Respeto hacia usted, porque yo cambio mis privilegios para que todos ustedes sigan teniendo los suyos. Y yo, pues yo solamente pregunté por un descuento. Si la ofendí, discúlpeme, pero creo que no tengo nada por qué disculparme. En eso, la dueña del restaurante interrumpió al soldado y le dijo: amigo, no haga caso. Entiendo muy bien su profesión, no se preocupe. Usted pida lo que guste, hoy la cuenta corre por mí. No lo tome como un regalo, sino como una bendición a su trabajo. Gracias, muchas gracias a todos los soldados de México, al cuidado de la patria y la soberanía nacional.

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1: Son
2: las 7:41, gente.
0: Únicamente 19 minutos para que sean las 8 de la mañana.
2: Si quieren rola que les da para arriba, ¿cómo se hace Gayufi?
1: 55-51-668-929.
2: Te la sabes, bebé, te la sabes.

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1: Oigan, ya viene la nota del día. ¿Qué horas son?
2: Las 7:44. Vas a ver, Baby Mix, me trampeaste.
0: Efectivamente, 16 minutos para las 8.

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1: Gala Montes confiesa infidelidad y esta.
2: Es la información.
1: Bobby Chen. No le anden jalando. Señoras y señores, pues resulta y resalta que Gala Montes finalmente rompió el silencio y es que confesó que sí engañó a su exnovio, pero lo engañó con Emiliano Aguilar.
2: Ándale, con razón ayer el Emiliano dijo: yo no quiero broncas, ya hasta la bloqueé, no es mi problema. ¿Qué pasó, Gallito? Cuéntanos el
1: chisme. Se confirmaron los rumores ya que la actriz contó su verdad a través de las historias de Instagram. Pues en aquel momento nadie le habrá creído, pues han de haber pensado, no hombre, ha de andar ahorita medio lurias y pues no creo, ¿no? Ahora su confesión ha desatado todo tipo de comentarios, mientras que Emiliano Aguilar continúa defendiéndola públicamente de estas críticas. Mira, ¿quieres oír qué fue lo que dijo la Gala?
3: Claro.
1: Vamos a poner qué dijo la Gala.
4: Yo le puse el cuerno a mi novio con Emiliano, pero me arrepiento, güey. Me arrepiento porque... He's not ready yet. You're not ready yet to be with me. You're not ready yet. So call me when you're ready. I don't think you'll be ready ever. Because I want to be single my whole fucking life.
1: A ver, ¿qué dijo ahí Cocodrilo? Porque ya no entendí en todo en general.
2: Dice que, en síntesis, que no lo ve mal, que no estuvo feo y que ella es soltera, será soltera y va a seguir soltera para toda su vida, según ella. Pero a
1: pues
2: ver,
1: mira, la neta sí, razón, o sea...
2: Con razón se armó la bronca ayer, porque ayer en la tarde-noche Emiliano Aguilar salió a decir: Nel, ya hasta la bloqueé, ya me cansé de que me estén a mí vinculando, yo a esa morra ni la veo, nada más la estaba defendiendo porque se me hacía buena onda, pero ya la bloqueé, a mí ya no me estén fregando, banda. Así pues dijo, mira, bueno, hay, las palabras que Emiliano acostumbra, ¿no?
3: Hay otro video donde ella dice que Emiliano huele feo, que no se baña, que le tira un machín.
2: Discúlpame, pero perdóname, no conoces a Adrián Padilla, si no, no pensarías lo mismo.
3: No, espérate, es serio esto. Yo creo que Gala tiene problemas. Digo, yo no soy terapeuta psicológico ni nada, pero es evidente que trae un problemita, mi querido Gallito. Y la neta, Emiliano, de la única persona que no ha hablado mal es de Gala. No hay un video donde Emiliano se refiera despectivamente a Gala.
2: Porque ahorita justamente Emiliano lo acaba... Bueno, tú lo acabas de decir. Gala dijo: yo le puse el cuerno a mi viejo con Emiliano. Entonces, ¿qué quiere decir esto? Pues que Emiliano le tiene cierto agradecimiento a Gala.
1: A ver, ¿quiere que pongamos el audio de lo que dijo Emiliano?
2: A ver, ¿qué dijo Emiliano?
1: A ver.
5: Para toda la gente que está esperando que yo conteste algo o diga algo... No voy a decir nada, no voy a contestar nada. Realmente quiero que alguien me enseñe un video donde yo hablé mal de ella.
1: ¿Ves?
5: O donde yo dije algo malo de ella.
3: No existe.
5: No
2: la
5: lo hay.
2: Negra de la familia.
5: Yo no voy a hablar mal de ella jamás. Si quiere hablar mal de mí, pues chido. Pero yo de ella no voy a hablar. La neta no, y no es porque no tenga huevos, y no es porque sea cool y lo... Simplemente no quiero, y no quiero faltarle respeto, y no quiero ser eso. Entonces, la neta te deseo lo mejor. Si quieres seguir hablando de mí, quieres seguir haciendo, pues no te puedo parar. Pero nomás acuérdate que yo fui la única persona que alzó la voz, pero bueno.
1: Ahí fue lo que dijo Emiliano Aguilar, que también, o sea, recordemos que en algún momento el maestro Padilla le dijo al señor Poncho de Nigris que si él era doctor para determinar algún problema en Gala Montes.
2: Ah, como olvidarlo. Claro. Adrián se le dio encima a Poncho y le dijo...
3: No, es que me tapó el hocico.
2: En Guadalajara le dijo a Poncho de Nigris.
3: El Poncho de Nigris me tapó la boca, Coquito, porque he visto el desenvolvimiento de Galita Montes, que ni siquiera tengo el gusto de conocerla.
2: ¿Y por qué pero, dices Galita entonces? ¿Qué te da el
3: pero
2: de
3: es los tamaños evidente,
2: para hablarle con esa familiaridad si ni la ubicas?
3: Es evidente que trae bronquitas y yo a mejor ver. Me callo la boca porque...
2: Yo quisiera poner nada más una cosa sobre la mesa.
1: Ajá.
2: ¿Quién de los aquí presentes, Gallo, Coco, Mamut, le gustaría rifarse un tiro? Nomás hablando con Gala Montes.
3: No, pues no.
2: ¿Tú qué dices, Gallo?
1: No, fíjate, la vez que fuimos a la BMW la vi ahí... Y la neta, o sea, hasta creo que como que me dio un poco de cringe el poderme acercar a saludarla, porque dije, no, ¿pa' qué? ¿Pa' qué? Dije, mira, ahora sí que dijera aquel, ni falta que me hace.
2: El día que me tocó a mí entrevistarla en cabina, estábamos platicando chido y de repente salió con que era yo de la supremacía varonil y que nos teníamos que morir todos.
3: Mira, mi Coquito, Yo he tenido trato con muchas personas, así como Gala Montes, que tienen ese tipo de problemas. Pero así
2: no te
3: como
2: ella. Gala, porque así nos ponías.
3: No
2: tú a
3: tengo
2: veces.
3: Que entrar en detalles, tú sabes dónde. Y tú también, Gallito.
1: Claro.
3: Pero para que una persona
2: es tan bonito.
3: Necesite esa ayuda, tiene que querer, no nada más de que lo necesite. Acuérdate que la ayuda es para el que quiere, no para el que la necesita. Y creo que esa muchacha está pidiendo un grito desesperado de ayuda.
1: Y M-Force no es para el que no puede,
3: ay, sino para el que quiere más.
1: No. Y todo esto sucedió
2: en un día. No va a estar hablando, ¿eh?
1: Como hoy.
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1: A ver, Gala.
2: Al chinche Fercho y que le quiera donar, porque también nosotros tenemos el nuestro aquí en La Qué Buena, el autodestructivo se llama Fernando López.
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3: Sí, señor, yo soy de rancho. Son las 7:53.
6: La temperatura
1: en México hay 14 grados centígrados.
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Quienes sean remitidos al Torito durante estas fiestas patrias en la Ciudad de México recibirán un menú especial los días 15 y 16 de septiembre que incluye arroz rojo, tostada,

0: controlada. El único control que necesita la IA es un presidente fuerte e inteligente con alto coeficiente intelectual, y Estados Unidos lo tiene, afirmó el mandatario, que además dijo que cualquier esfuerzo por limitar la IA forma parte de una enferma conspiración. ¡Qué buena! La Comisión Nacional Antimonopolio anunció el inicio formal de una investigación de oficio por posibles prácticas monopólicas, es decir, conductas de abuso de poder de mercado que pudieran estar afectando el mercado del fútbol profesional en México. Soy Ivette Parga Ávila.
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2: Muy buenos días, familia, ya estoy de regreso con ustedes. Yo soy el Capitán Peligro de la Policía de la Ciudad de México. Feliz martes 15 de septiembre, vamos a dar el grito el día de hoy. Vámonos con la información. A partir de las 12 del día ya tendremos una concentración de manifestantes exactamente en la avenida Gran Canal y Circuito Interior, a manejar con mucha precaución. A las 16 horas tendremos una concentración de manifestantes en la Plaza de la Constitución, allá en la Colonia Centro, en la Alcaldía de Cuauhtémoc. También durante el día tendremos una concentración de manifestantes en Calzada de Iztapalapa, número 205, en la colonia El Santuario, a manejar con mucha precaución. Sígueme en X, arroba el Capi Peligro. Cualquier información vial, en arroba vial CDMX. El día de hoy tendremos una temperatura máxima de 23 grados y una mínima de 13. Ya tenemos 14 grados de temperatura. El sistema de transporte colectivo Metro nos informa que las líneas 1, 2, 3, 5, 7, 8, 9, la línea 12 y la línea A registran afluencia moderada y la circulación constante de trenes desde las terminales. La información puede cambiar por eventualidades en el servicio. La estación Zócalo Tenochtitlán de la línea 2 permanece cerrada hasta nuevo aviso. Recuerde que tenemos el programa Conduce sin Alcohol activo, así que si tomas, mejor toma taxi. Que no se te haga tarde. Continuamos en la Qué Buena 92.9.
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6: Hola, hola.
7: Buenos días.
8: Hola, hola.
9: La Qué Buena. La rola que me da pa' arriba este día es la de Regalo de Dios de Julián Álvarez. Y un saludo para mi hijo Dylan, que aparte su papá dice que lo quiere mucho. Escuchando la number one, La Qué Buena.
7: Abrazo para Qué Dylan bonito. Y para su papá Gallufis.
6: 8:03 a.m.
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1: Son las 8:06.
0: 54 y las 9.
1: Ton, ton, ton, ton, ton, ton, ton, ton.
2: Esta noche no.

0: ¡Billete, papá, billete!
1: Hay un billete en la que pone para ganarlo. Es muy sencillo. Se marca 5551-668-929. ¿Pero a quién se le debe el billete, señor Padilla?
2: Pues al público que se comunica, pero obviamente a Jaguarú.
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1: Efectivamente, para jugar y para ganar la lana de Jaguarú, se marca 5551-668-929. Vamos al aire. Buenos días. ¿Con quién tenemos el gusto?
4: Hola. Buenos días.
1: Buenos días.
4: ¿Cómo te llamas, Kevin? Qué buena.
1: Con Kevin. Bienvenido.
2: Kevin.
1: ¿Cómo te llamas, Rey? Kevin, perfecto. Kevin, bienvenido. ¿Listo para jugar?
4: Listo.
1: Por tus primeros 100 pesos, te paso el Mamut Padilla. Prepárate para la pregunta.
2: Dime, por favor, ¿qué famoso luchador mexicano era conocido como el Demonio Azul?
5: 5, 4, 3.
1: Demonio Azul.
4: Blue Demon.
1: Está muy fácil.
2: ¡Sí! Muy bien, muchachito, en el último segundo.
1: Si no le echamos la mano, pierde el comodín, qué bárbaro, ¿eh? Ok, hermano, ya llevas 100, vas por 200 o ahí te quedas, aún conservas comodín.
4: Vamos por 200.
1: Por 200 pesos te comunico al Gallufi Martinufi.
0: Amor, facilito, ya sabes, te doy una palabra, me cantas una canción donde venga esa palabra, fácil o difícil.
4: Gallito bebé, ponmela fácil.
0: Amor. Ahí te va, gordito. Dímela cantando con la palabra alma.
5: 5, 4.
1: Fácil, alma. Alma. Muy fácil. Ah, ya perdí.
5: 1.
0: Ya no es cierto.
2: Ya perdiste tu comodín, papá.
0: Flaco, ¿la quieres más fácil?
4: Tiempo.
0: Ajá.
4: Más fácil, más fácil.
0: Ok, más fácil. Entonces, pues estaba la de se va muriendo mi alma.
2: Alma,
0: se va muriendo,
2: niña,
0: este vacío.
2: Yo te amé, te amé.
1: Con toda el tienes... alma, con toda el alma, te quiero con toda el alma. Había muchas, ¿eh?
0: Tú tienes alma de acero.
2: Alma es de la barranca. Porque
1: esos
2: no
1: árboles, menso.
2: Ay, perdón.
0: Ajá. Como dos almas gemelas, ya no es almas, ¿verdad? Ok. Bueno, mi rey, ahí te va más facilita, ¿ok?
2: Va,
0: pídelo
2: va,
0: como
2: va,
0: debe
2: va,
0: de
2: va,
0: ser.
2: Va, va, va.
4: Gallito bebé, pónmela más fácil.
0: Más fácil todavía. Dímela cantando con la palabra. Por.
2: La palabra.
5: 5.
0: Por.
4: Por tu 4, culpa, nomás. Por
5: 3,
4: tu culpa.
5: 2.
0: ¿Qué más? ¿Qué más? ¿Qué más? ¿Qué más? No es cierto.
1: Cámara, gracias por participar todas las veces que quieras. Hoy se fue muy rápida la oportunidad.
2: Sí, no le faltaba.
1: Mi rey, puedes jugar todas las veces que quieras.
2: Por tu culpa, sí, nomás por tu culpa. Hoy la vida la traigo prestada.
1: Y con eso ganabas, mijo. Con eso.
2: Suerte para la próxima.
0: 8, 14.
1: 8, 13.
2: 8, 13.

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1: Son las 8:16.
2: 44 y las 9.
1: Abrazo grande para Gordito 1 y Gordito 2 que le están cortando el pelo.

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1: En esta vida hay que aprender a ser puntuales, porque yo he descubierto que la puntualidad enamora. Por ejemplo, si una chica te dice, ven por mí, te espero en 5, respóndele, mejor espérame en 4. Porque la puntualidad enamora, ya sabes. Si te dicen que te esperan en 5, respóndele que mejor te esperen en 4.
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2: Llamo a Adrián.
3: ¡Qué rico! Las 8:20, sensei, tú eres mi sensei.
1: Gracias, discípulo.

0: señoras y señores, tiempo de hacer una pausita. Regresamos, no se despeguen. Somos el Cocodrilo, el Gallo, el Mamucho Padilla y juntos vamos para arriba. Así que quédense con nosotros, viene más del Gana Lana.
1: Y para jugar se marca, ¿qué número, señor Padilla?
2: 55-51-668-929 en toda la República Mexicana.
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2: Las 8:23.
4: ¡8:23, boludo! La temperatura:
0: 15 grados.
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0: Hola. Órale que sí, muy buenos días, amigos de la Qué Buena, hijos de la mañana. La rola que me da para arriba es la de Al Final del Día de Grupo Firme.
1: Va. Las 8:33, nenes.

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1: Son las 8:36 minutos.
2: Edge 8:37.
1: Edge.

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1: Hay billete en la que buena y para jugarlo se marca un número. ¿Cuál es, señor Padilla?
2: 55-51-66-8-92-9. No importa si estás en San José del Cabo o en Mérida, Yucatán. Es el mismo número para todo el territorio nacional.
1: Y juega toda la República Mexicana. Bueno, buenos días. ¿Quién habla? Ah, recuerden que la lana es verdad, gracias. La lana es cortesía de Yaguarú. Yaguarú entrega el premio y nosotros compartimos contigo. En Ayufi hay que buscar participante.
3: La que buena, buenos días, ¿quién habla?
4: Aquí suena la que buena 97.1.
3: Eso, Telen. ¿Cómo te llamas?
4: Brian Rodríguez, de aquí de Guadalajara.
3: Brian, por tus primeros 100 morlacos, el maestro Adrián Padilla, el mamut.
2: Brian, el padrino de Kevin y el tío de Stacy. Ese es todo, mi Brian.
1: Si viviera en una época de Dragon Ball, sería el Brayajin dorado.
3: Claro.
4: Oye. Nada más que va a ser al revés. Va a ser personaje bloqueado.
2: Oye, mi vida, ¿sí sabes lo que le regaló Alfonso Sayas a Goku?
4: No.
2: Los Saiyajins. Ahí te va por 100 pesotes, ¿eh? ¿Estás listo?
4: Sí.
2: Alberto Aguilera Baladés es uno de los artistas más grandes de toda la historia de la música en México. ¿Cómo era conocido artísticamente Alberto Aguilera Baladés?
0: 4.
4: Ay, ya me
0: 3. 2.
1: ¿En serio no sabes?
4: No.
2: ¿Quieres cambio de pregunta o te doy más tiempo?
4: Otra pregunta.
2: Juan Gabriel, carnal. No, pues, Alberto Aguilera Baladés era Juan Gabriel, papá. Bueno, ahí te va otra pregunta,
1: Sí. Podía, mijo.
2: Dime, por favor, ¿en qué estado de la República Mexicana nació la corregidora de Querétaro?
4: En Querétaro.
2: En Nome.
0: 4.
4: Guadalajara.
0: 3.
2: En Nome.
0: 2.
4: Morelos.
0: 1.
2: En Morelia, Michoacán, compadrito.
1: Dice. Ay, mi hijo.
2: Por
1: no
2: poquito.
1: Más.
2: Era Michoacana. No suéltame para la próxima,
5: gordo. Manito.
2: Bye. Ay,
1: ya perdiste y en grande. Cuídense mucho, muñeco. ¿Qué? Bye.
2: Cultura general, papá.
3: Pues sí, Padilla, pero siempre haciendo perder a la gente, de veras.
1: Y de la peor mucho manera, más que nos oye. Son las 8:43. Qué tristeza.
3: Regrésale, baby. Pa' arriba.

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1: Esta frase te va a ser de gran utilidad independientemente de si eres jinete o no. Me dijo mi abuelito un día: mijo, tú no malgastes alimentando a yeguas que nunca vas a poder montar. Mijo, no gastes dinero alimentando yeguas que nunca vas a poder montar.
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2: ¿Tú montas a caballo?
1: No, nunca he sido jinete, pero sé mucho de la vida. Las 8:50.
3: Maestro Padilla.
2: ¡Maestro Padilla!
4: Es ahí.
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0: aquí se va a desconectar, se van a quedar en buenas manos. Nosotros vamos a ir a una pausita y regresamos. Hoy tocan maduritas, una hora sin cortes comerciales.
1: ¡Guau! Y el que quiera una madura que la pida, ¿a dónde, señor Pandilla?
2: Al 5551-668-929 y en Guadalajara, Karina Angulo.
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1: Las 8:52.
2: Ándele, muy bien, 8:52.
4: La temperatura
0: 15 grados.
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5: 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Anoche se llevó a cabo la entrega número 78 de los premios Emmy en Los Ángeles. La Maldición de Widow's Bay se convirtió en la serie más premiada con un total de 14 galardones, un nuevo récord para una comedia. The Pitt, con 25 nominaciones, obtuvo 7. En la ceremonia se reconoció a Michael J. Fox y se rindió homenaje a figuras como Catherine O'Hara, Dolly Parton y Rob Reiner.

0: del Rey en el sexto juego de la final de la Liga Mexicana de Béisbol ante los Olmecas de Tabasco. La novena fronteriza regresa al Toros Mobile Park con ventaja de 3-2 en la serie. Requiere una victoria para quedarse con el campeonato. En tanto, Tabasco está obligado a ganar para forzar un séptimo y definitivo encuentro. Soy Ivette Parga Ávila.
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2: Muy buenos días, familia, ya estoy de regreso. Yo soy el Capitán Peligro de la Policía de la Ciudad de México. Vámonos con la información. Te quiero comentar que a partir de las 12 del día tendremos una concentración de manifestantes exactamente en Gran Canal y Circuito Interior en la Colonia 20 de Noviembre. Esto en la Alcaldía de Gustavo Madero. A las 12 del día, otra concentración de manifestantes en División del Norte, exactamente en la Colonia Narvarte Poniente, en la Alcaldía de Benito Juárez. También tendremos otra concentración de manifestantes a las 12 del día ahí en las inmediaciones del Monumento a la Madre, ubicado en Avenida Insurgente Sur y Calzada Manuel Villalongín en la Alcaldía de Cuauhtémoc. Sígueme en X, arroba el Capi Peligro. Cualquier información vial en arroba vial CDMX. El día de hoy tendremos una temperatura máxima de 23 grados y una mínima de 13. Ya tenemos 15 grados de temperatura. El sistema de transporte colectivo Metro nos está informando que continúa la afluencia controlada de la circulación constante de trenes en las líneas 2, 3, 5, 6, 8, 12, la línea A y la línea B, y la información puede cambiar por eventualidades en el servicio. Se registra la afluencia alta en las líneas 1 y 7, sin embargo, se envían unidades vacías a las estaciones con mayor demanda y se mantiene la maniobra de dosificación de personas usuarias en las estaciones y terminales. Que no se te haga tarde. Continuamos en la que buena 92.9.
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11: Oye, aquí arrancamos las maduritas. Hoy no hay cortes comerciales. Una hora sin interrupciones de la música que a ti te gusta. ¿Dónde pido la mía, Coco?
12: al 5551-668-929. Grábate por WhatsApp o márcanos a cabina.
11: ¡Qué bonito!
13: Madurito de Grupo Brindis. Amar ¿vale? Prohibido. Suena la que buena, 92.5 desde Comitán, Chiapas.
12: Morales, ah, 92.5 en Chiapas. Las 9.1, estas son...
11: Las maduritas.
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1: Si quieres más duda, ¿cómo se pide, gallo?
2: Al 5551-668-929. Y ya tenemos aquí en la línea. Bueno.
3: Buen día, buen día. Me pueden complacer con la rola de No Me Conoces Aún, de Grupo Palomo, por favor. Buenos días, aquí suena La Qué Buena.
1: Sintonizando de Mérida, y las Maduritas.

0: Oigan, hoy no hay cortes comerciales. Esta pausa solo es para alinear a la cadena, así que quédate con nosotros. Mi madurita la puedo pedir al 5551-668-929. Contáctanos. Yeah. 55-51-668-929. Coquito.
1: Tienes toda la razón, mi querido Gallo. Que pidan la suya.
2: Buena.
1: Las 9:24. Ahora sí.
0: Hola, la, hola, hola.
1: Cadena alineada, bebé. Bueno.
3: Hola, hola, hijos de la mañana. Que tengan un excelente día. Aquí suena la qué buena. A ver si me pueden complacer con una madurita. Por favor, la de Si no la tengo, de Los Diablos Locos. Que tengan un excelente día y fin de semana. Cuídense mucho. Saludos.
1: Aquí es donde bonito. A mí me nace decir Los Diablos
0: Locos. Son las 9:25.

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1: Las 9:30, ¿cómo pido, Madurita?
2: 55-51-668-92-9, estas son
1: Las Maduritas.

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1: Oye, ¿estás escuchando las maduritas de la Qué Buena? Pide la tuya, 5551-668-929. ¿Quién habla? Hola.
2: Miras con arriba, tanta dulzura, hermosa criatura.
3: Nos queremos MX para dedicarle a mi caballita Stephanie, que está trabajando ahorita embolsando chicharrones aquí en Tizcuncheil, Vaca, Yucatán.

0: estas fueron las maduritas de la Qué Buena.
1: Vámonos a la pausita, mi coquín. Oye, a ratito nos saludamos ahí en Ciudad Neza, explanada del Palacio Municipal y la Exbola. Por ahí nos saludamos con
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2: Que se jalen porque hoy hay México en cierto. Son
1: en México, las 9 de la mañana, 51 minutos.
3: La temperatura.
2: Hay 16 grados. Atención, atención, tengo información muy importante para todos ustedes y quiero que sepan muy bien lo que les voy a decir, pero será un poquitito más adelante. Manténganse pendientes, saquen pluma y preparen papel porque les voy a dar información que les va a encantar.
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0: buenos días.
1: Hola, hola.
2: Aquí suena la que buena 92.9. La rola que me da para arriba es la de Pedro y Pablo. Para el Chucho, acá en Ecatepec de Morelos.
1: Qué buen ambiente trae el Chucho.
2: Ecatepec de Morelos. Aquí suena la que buena 92.9. Y arriba los hijos de la mañana.
1: Arriba las 10 con 1.
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0: En este momento somos rivales con la rola que va para arriba.
1: En esta esquina,
2: ¡Lucharon! A tres votos directos con un límite de tiempo porque tampoco tenemos todo.
3: Vámonos, Tendos, ¿quién se arranca? ¡Hola, la! Yo me voy con un clásico del norteño. Es la voz de Don Chayo. Si hay una rola mexicana, es esta. ¡Suéltale, Baby Mix!

0: bota para arriba con la del gallo si quieres que gane este rolononón. Cocodrilo, ¿tú qué traes?
1: Ay, papito, escúchate esto. Vamos a bailar la cumbia. Ya voy con grupo G, se llama La Cumbia de los Monjes. Y es que con esto se escucha un himno que para mí es muy importante. ¡Que viva la cumbia! Por siempre, ¡suénala, baby me!

0: arriba con la del Coco.
1: Vámonos, tendidos entonces. 55-5166-8929. 55-5166-8929. Venga, mi Coquín. Venga, mi Coquín.
0: Venga, buenos días. ¿Quién habla? Bueno.
2: Hola. Buenos
0: sí,
2: días.
0: ¿Quién habla? ¿Cómo te llamas?
2: Ay, yo me llamo Josefina y soy
0: señora
2: Doña Polla.
0: Señora, bienvenida, Doña Polla. Cuénteme, por favor. Ay. Vótele bien, vote bonito. Usted puede. Adelante.
2: Claro que sí. Arriba con la del gallo.
1: Gracias, gallo, mi amor. Bonito. Bueno.
3: Bueno, bueno.
0: Aló, aló.
1: Hola, ¿quién habla?
3: Jesús Damián.
4: ¡Chale, mi Chuy!
1: Jesús Damián, ¿por quién votas?
3: Voy para arriba con la del gallo, ¿la puedo dedicar?
0: No, no puedes, cámara, bye. Sí, adelante, Mamucho, sí, tú busca al siguiente ganador.
4: Yo voto por el cocodrilo, ya que gane el Coco, ya yo también mi voto vale. ¡Para arriba con la del Coco!
1: Cuando participes, hablas. Bueno.
5: Buenos días.
1: Hola, gordito, llamas, ¿por quién votas?
5: Habla el Arthur, para arriba con la del Coco.
0: Venga, 2-1 y el Mamucho ni jugó. Vamos a ver. Siguiente, siguiente. Bueno.
4: Bueno.
1: Hola.
4: Bueno. Hola, mi vida. ¿Para arriba con cuál? ¿Con la del gallo o con la del Coco?
5: A ver, la del Coco.
0: Venga.
1: Así no se vota.
4: No.
1: Así no se vota. Dijo Coco.
4: Para arriba con mamá Coco.
0: Mamuchito, hazme un favor, cuando lleguen tarde no te metas, sí, porque voto mal por tu culpa, hijo.
1: ¿Ah?
0: Bueno, de este lado, ¿quién habla?
4: Aquí estaba, gordo.
0: Hola. ¿Quién habla de este lado? Bueno.
6: Hola, buenos días.
0: Buenos días, mi corazón, ¿cómo te llamas?
6: Me llamo Geraldine.
0: Geraldine, vótale bonito, por favor, para arriba con quién. Adelante, hazlo bonito.
6: Primero un saludo para Hidalgo, para Zacatecas y Toluca, desde aquí.
0: Saludos.
6: De Florida, y para arriba con la del Coco.
0: Venga, ahora sí, 2-0. No, pues no, es que me anudó el mamut el otro por su culpa.
1: La que buena.
0: Venga. Venga.
1: Hola, hola, ¿quién habla?
0: Hola.
6: Aquí suena la que buena 92.9.
1: Amor, ¿por
0: quién
1: votas?
0: Vote por mí, nena, bonito, por favor. Está bien, tú puedes.
4: Ándale.
1: Dice, yo hablaba para lo del firme.
4: Ya se le cortó la llamada. Una y ya, por favor, Baby Mix.
1: Bueno.
0: Bueno.
7: Buenos días, para arriba, madre del gallo.
1: ¡Vámonos!
0: ¡Oh, este no! Se dobleteó, es el mismo de hace rato.
1: No.
0: No puedes votar dos veces, es anticonstitucional.
1: No es lo mismo. Ahí te va.
7: Es
1: una belleza de cantina,
0: por
1: Baby Mix.
0: Culpa, panzón, por tu
1: ya
0: culpa.
1: ¡Ya gané, baboso!
4: ¡Órale, y el cocodrilo, qué culpa tiene!
0: Si
1: no, le decía
0: de
1: al Baby Mix. Oye, que nos sigan en redes. Arroba Coco
0: arroba
1: Alex
0: Luis
1: Guzmán.
0: Martínez el Gallo. Arroba Luis Martínez el Gallo. Arroba Mamucho Padilla. Y arroba Urban Cumbia, todo juntito en YouTube. Síganme ahora mismo.
4: Órale. Ya son las 10 de la mañana con 12 minutos y no se les olvide también arroba chumpollito.

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1: Son las 10 con 15.
0: Efectivamente, 10 de la mañana con 15 minutos. Esto es Pa' Arriba.

0: es la frase del día. La frase del día.
1: Más vale gastar tu dinero en una cariñosa que en una mentirosa. Esto me lo dijo mi abuelito y no era psicólogo ni nada, pero mira. Más vale gastar tu dinero en una cariñosa que en una mentirosa.
0: Esta fue la frase del día. 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
2: Son. Es porque el señor Padilla dice pura verdad. Las 10 con 18.
1: 10 con 18 minutos. Hola, soy yo.
3: Para arriba.

0: Mi querido Rayufi se va a poner de re chupete. Déjame contarte, carnal, que hoy compartimos con el público de La Qué Buena en ESA, tanto en la Expo, la Unidad Administrativa en ESA, como en el Palacio Municipal, gallito.
1: Se va a poner bien chido, vamos a andar toda la banda de los animales de La Qué Buena presentes para sacarnos fotos con ustedes. Fíjate, te voy a leer rapidísimo. Unidad Administrativa en ESA, que es la Exbola. Van a estar por ahí los cadetes de Linares, la Emi Blue, alcalde de la Sonora, mi banda el mexicano Caballo Blanco, Merenglas, Fernando Corona y la Sonora Dinamita.
0: Y mi querida Mamuchino, wow. ¿Estás por aquí?
2: Cuéntanos, claro, aquí estoy, mi rey, y déjame platicarte.
0: Municipal de Nesa.
2: Claro, en el Palacio Municipal de Nesa, ahí te va el elenco. Vamos a tener a Sector C, a Yamaro,

0: posible. No sé si el paraguas esté permitido, pero bueno, de primera instancia creo que un impermeable para toda la banda estaría bueno. Si no, pues mínimo el recorte de las bolsas de basura para que ahí se alisten, ropa cómoda. Y bueno, pues yo creo que estaría muy padre que toda la banda caiga con un ambiente familiar, con ganas de divertirse y de pasarla increíble con todos nosotros, porque vamos a estar todos los animales de la que buena.
1: Yo pediría que no se lleve nada para curarse de la lluvia o cubrirse de la agüita. ¿Por qué? Porque seguramente ya va a haber banda. No, o sea, allá va a haber banda que va a vender capitas y pues también podemos motivar e incentivar que haya por ahí movimiento de lana en esa y pues que la banda también trabaje, ¿no? Pues se vale.
0: Pues sí, pero en una de esas no va ni uno a chambear y todos se mojan. Oigan, pues hasta aquí la información. Vamos a ir a una pausita y volvemos con mucho más. Ya se la saben. Oye, un saludo muy especial, mi querido Coquito, para todos los patitos de la Ruta 38, en especial para el Chendito que nos anda oyendo.
2: ¡Patito! ¡Sí, señor!
3: Son las 10:23.
4: La temperatura.
0: En México hay 18 grados centígrados.
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24: Hola, hola, qué buenos, buenos días.
25: Buenos días, hijos de la mañana. A mí la rola que me da para arriba es la de Grupo Firme, la de Alégale de Empire.
24: ¡Eso!
25: Aquí suena, la que es buena.
24: Son las 10:33.

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1: ¡Arza, tío!
2: Tío, tenemos algo muy importante que deciros a toda la gente que se detuvo a intentar para poder ganar e irse a la madre patria con...
1: ¡Grupo
2: Firme! Isael Gutiérrez y Grupo Firme te invitan. Gayufi, cuéntanoslo todo.
1: Oye, pues se va a poner muy chido porque te van a llevar de gira por España y tú puedes ser uno de los afortunados o afortunadas, ganadores o ganadoras que podrían llevarse esta experiencia. Vamos a dar a conocer al ganador o ganadora que Grupo Firme se va a llevar y que cortesía de Isael Gutiérrez y de Edwin Cass van a vivir esta experiencia. Así que vamos por la línea telefónica número 15. Mi querido cocodrilo, ¿cuál tienes ahí?
2: Aquí es la 15, efectivamente. Buenos días.
3: Bueno, aquí suena la Qué Buena 97.1.
2: ¿Con quién tenemos el gusto? De Guadalajara, Jalisco.
3: Con Luisa.
2: ¿Luisa qué?
4: Luisita.
3: Luisa Aguilar.
2: Luisa Aguilar, cuéntanoslo todo, hermosa. ¿Te vas a ir con el Grupo Firme? ¿Te vas a ir con Isael Gutiérrez? ¿Te vas a ir con Edwin Casa España? ¿Cómo te sientes esta mañana?
3: Ay, pues, muy emocionada, la verdad, todavía no lo puedo creer, sigo nerviosa, no sé ni qué decir, estoy muy feliz y pues muy agradecida sobre todo.
4: Disfrútalo, mi amor, porque se van a ir del 22 al 29 de septiembre a 4 super conciertos, mi querido gallito, empezando en Valencia el sábado 19, luego en Málaga el domingo 20, luego en Madrid el viernes 25 y luego en Barcelona el sábado 26.
2: Para lograrlo, nos confirmó registrándose en la página de La Qué Buena que tenía boletos para el concierto de la CDMX y además pasaportes vigentes, Gayufi. Así que todo está en orden.
1: Felicidades, mi amor. ¿A quién te vas a llevar a esta gran experiencia?
3: A mi novio.
1: ¿Cómo se llama el novio?
3: Edgar.
2: ¿Para qué, mija? Mejor llévate a alguien que te guste más.
1: Felicidades,
3: pues allá
1: mi corazón.
3: No van a cobrar por ver, así que voy a ver unos españoles.
4: Como la filarica.
1: Andas valiendo,
2: Edgar. Como la
1: Ramona. Bueno, pues hermosa, felicidades, no nos cuelgues. Oye, ¿cuál es la canción que más te gusta del Firme?
3: La de Gracias, me gusta mucho. También me gusta mucho El Mundo a Tus Pies. Todas las de Grupo Firme son muy buenas.
4: Bien
3: Alaska.
4: Fan. Qué chido.
3: Alaska para bailar.
1: Órale, va.
4: Se nota,
1: mi amor,
4: que
1: pues
4: es una
1: entonces...
4: fan de Hueso Colorado, mi coquín.
2: Me gusta. La de Alaska también me parece muy buena rola, muchachos.
1: Aquí te la vamos a dejar. Te dejamos una de las tres que pediste. Felicidades, no nos cuelgues. Aguántanos en la línea telefónica, nosotros te colgamos. Gracias, Edwin Cass. Gracias, Isael Gutiérrez. Gracias, Grupo Firme. Y a La Qué Buena 97.1 que ya sacó ganadora. Felicidades, Luisa.
2: Gracias, Luisa.
4: Gracias,
2: por participar. Te vas a España con Grupo Firme.
1: Ciudad de México, La Qué Buena 92.9 también lleva ganadores. Ya daremos a conocer a los siguientes. Cortesía de Edwin Cass y Grupo Firme.

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2: Son las 10:42.
0: 10:42.
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1: Hoy presentamos: no pierdas el todo por la nada. Mi esposa estaba durmiendo a mi lado y de repente recibí una notificación de Facebook. Una mujer me pidió que la agregara, así que la agregué rápidamente. Acepté la solicitud de amistad y envié un mensaje preguntando: ¿nos conocemos de algún lugar? Esa mujer respondió: escuché que te casaste, pero no te he podido olvidar. Todavía te amo, chiquito. Era una amiga del pasado. Se veía muy hermosa en la foto. Cerré el chat y miré a mi esposa, que estaba dormida profundamente después de un agotador día de trabajo. Mirándola, estaba pensando en cómo se siente tan segura que se puede dormir tan plácidamente en un hogar completamente nuevo para ella, conmigo al lado. Está lejos de su casa, de sus padres, donde pasó los últimos 20 años, rodeada de su familia. Cuando estaba molesta o triste, su madre estaba ahí para consolarla, para que ella pudiera llorar en su regazo. Su hermana le contaba chistes y su papá la hacía reír. Su papá llegaba a casa y le traía todo lo que a ella le gustaba: nieve, chocolates. Y aún así, ella confiaba mucho en mí. Prefería estar dormida conmigo en nuestra cama. Todos estos pensamientos me vinieron a la mente como una cascada, así que tomé el teléfono y presioné bloquear. Me giré hacia mi esposa y me dormí a su lado. Soy un hombre, no un niño. Soy un hombre, no un payaso. He prometido serle fiel y así será. Lucharé por siempre para ser un hombre honesto que no engaña a su esposa y que no destroce a una familia.

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1: Son las 10:50. Hermosa reflexión, mamuchino.
2: Muchas gracias, mi querido Coquín. 10 minutos y serán las 11.

0: Señoras y señores, estamos terminando el programa del día de hoy. Oigan, recordándoles que los vemos en Ciudad Neza. Ciudad Neza, 5 de la tarde, para que lleguen tempranito. Si pueden llegar antes, mucho mejor, para que agarren buen lugar y que la pasemos bien chido en los mexiconciertos de la Qué Buena, Cocodrilo Guzmán.
1: Mi querido Gallo, que no se subió, ya nos vemos en La Bola y también en el Palacio Municipal. Llamaro, alcalde de la Sonora, mi banda El Mexicano, Merenglás, El Chilango, la Sonora Dinamita, un montón de elencos para que la pasemos increíble, carnal.
2: Psycho, El Poder del Norte, Los Nuevos Cadetes de Linares, Emi Blue y muchas estrellas más.
0: Pues se la van a pasar bien chido, la neta, sí, para que lleguen ahí, van a estar todos los animales de la Qué Buena con ustedes. El Cocodrilo, El Gallo, va a estar por ahí, la Sonora Dinamita.
3: ¡Ay, mamá! ¡Es más! ¡Tráelo, que quiere el negro!
1: Ahí te va, hagamos lo rico y hagamos lo bonito. Te late, empecemos por La Bola. Mi querido Mamuchín, ¿quién va a estar en La Bola?
2: En La Bola, en la unidad administrativa de esa, tendremos a los nuevos cadetes de Linares.
4: No te preocupes por mí.
1: ¿Quién sigue, Gallufa? Y tú la hiciste viral.
0: Emi Blue.
5: Ella lo va.
1: El sabor de alcalde, la Sonora.
2: Mi banda El Mexicano, Caballo Blanco.
0: Oye, prepárense porque además llega Merenglás.
1: La presencia de El Chilango y Fernando Corona.
2: Y por si esto te pareciera poco, la presencia de la Sonora Dinamita.
0: Eso por el lado de la Excola, pero del otro lado vamos a andar también en el Palacio Municipal de Ciudad Neza. Y ahí, ¿quién nos estará acompañando, Cocodrilo Guzmán?
1: Sector C y Grupo Llamaro.
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2: La presencia de la banda Herencia de Jalisco.
3: Padilla, ¿qué será lo que quiere el negro?
0: Y además llega la Sonora Dinamita.
7: Mamá, ¿qué será lo que busca el negro?
1: La música de Psycho y la presencia del Poder del Norte.
2: Y poniéndole un toque muy especial, los nuevos cadetes de Linares.
1: ¡Ciérrala, Gallufi, ciérrala!
0: ¡Llega Emi Blue!
1: Se va a poner chido, ¿eh? Porque va a estar de rechupete, allá nos encontramos. Lleguen tempranito, váyanse preparados con la mejor experiencia, la mejor actitud y, por supuesto, ahí con que cuidarse de la lluvia, solo por si acaso, bandita.
0: Qué bonito, ya sabes, son los mexiconciertos de
8: La Qué Buena.
1: Vámonos.
0: Así le decimos bye. Al rato en los vidrios.
9: ¿Ese
0: ya no van a decir nada?
9: Ay,
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2: Sí, señor, ya son las 10:55.
10: La temperatura.
1: 19 grados en 19, 18 en México, ¿no?
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14: Hermoso de la Qué Buena, somos las mijas, Matachi Press, Wendy Salgado. Hoy es 15 de septiembre, martes 15, martes locochón. Vamos a gozar y disfrutar, Magda, de este día, fiesta patria.
15: Así es, mi Wendy, hoy y siempre el orgullo de ser mexicano, de nacer en este país tan hermoso, su gastronomía, su cultura, su gente, y hoy vamos a celebrarlo con buena música, así que pidan sus ligaditas, 5551 o 668-929.
14: Hoy estamos de fiesta.
15: Sí, señor.
14: Bienvenidos a las fijas.

0: Vamos a recibir una ligadita. Hola, hola, la que buena.
1: Hola, mi familia, qué buena. ¿Me pueden poner, por favor, unas ligaditas de Grupo Firme?
0: Claro, mi amor, y nada más porque también me gustan. Aquí te van tus ligaditas.
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0: Sí, la Magda, sí, la Wendy. Buenos días, ricotas. El día de hoy quiero que me las pongan y me complazcan con unas ligaditas del señor Julián Álvarez.
1: ¡Guau! Oye, esas ligaditas me encantan, Wendy.
2: Ay, por dos, mana, por dos, por tres, porque eso también.
1: Aquí te van tus ligaditas, mi amor. Disfrútala.
2: ¡Súbele!

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0: ¡Ay!
1: ¡Véale!
0: ¡Eso, mi boy! Hoy es martes 15 de septiembre, celebrando el mes patrio. ¿Sabes algo, Magda? Que como colombiana tengo que aplaudir.
1: Claro.
0: ¿Cómo se celebra este día de independencia en México? Creo que es incomparable. Yo no he visto celebración más grande de fiesta patria, de independencia en ningún otro país como lo hace México. Ya cuando llegan estos tiempos, cada vez me siento más mexicana. Comiendo
1: claro.
0: Pozole, que la tinga,
1: garnacha.
0: Que la tosta, todo, mana, todo.
1: Oye, sobre todo que es un gran derroche y derrama de música regional, en las alcaldías, en los municipios, en los estados, en las capitales, se llena de música regional mexicana y la puede disfrutar completamente gratis.
0: Sí.
1: Además de la verbena popular, la garnacha, lo más rico que tiene México es su gastronomía, así que hay que aprovechar que estamos en septiembre y que hoy debemos celebrar también el orgullo de ser mexicana.
0: Coincido contigo, muchas veces me han preguntado qué es lo que más te gusta de México, aparte de su gente, su comida. En definitiva, el pozole, ¿cuál es tu pozole favorito? ¿El rojo, el blanco o el verde?
1: Hay un pozole que se usa en Michoacán que se llama pozole batido, que es blanco.
0: Ajá.
1: Y la carne es la carne de puerco.
0: Ay, qué rico.
1: El grano es el maíz blanco. Ajá. Pero va revuelto todo. Por eso se llama batido. Entonces no es caldoso.
0: Ok.
1: Sino es como una especie de masita deliciosa.
0: Pero suena delicioso.
1: Está delicioso.
0: Qué rico.
1: ¿Y el tuyo cuál es?
0: El rojo. En sí, definitiva, el rojo. Y que me pongan tostaditas. Y que me pongan
1: repollo, cebollita.
0: Rico. ¡Ay, ya se me antojó!
1: ¡Invítenos! ¿Dónde se va a armar hoy la pachanga, people?
0: Oigan, y mientras tanto, nosotros los invitamos a que se queden porque aquí hay boletos.
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0: Arrancamos con Natanael Cano.
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0: El concierto será el 19 de septiembre en el Estadio GNP. ¿Quieres ir? Llama ya mismo a cabina.
1: Tenemos boletos también para Conjunto Primavera.
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1: que se presentará este grupazo el viernes 9 de octubre en la Arena Ciudad de México. Marca ya para que te ganes un pase doble.
0: Llega Duelo. Se presentarán el sábado 10 de octubre. ¿En dónde? En la Arena Ciudad de México. Las Mijas te regalan boletos. Llama ya.
1: Sí, señor. Tenemos boletos para El Rey por Siempre, Ramón Ayala. ¡Ay, ay, ay! ¡Súbele! Porque se presenta el sábado 10 de octubre en la Plaza de Toros, La México. Y aquí con Las Mijas tenemos boletitos.
0: Boletos para La Arrolladora, Banda El Limón.

0: con su ¿Dónde estabas tú Tour 2026? El concierto será el viernes 23 de octubre en la Arena, Ciudad de México. Llama ya para que tengas sus accesos.
1: Tenemos boletos y con esto cerramos la feria para Banda Cuisillos. El sábado 31 de octubre será este fiestononón en la Arena Ciudad de México con Cuisillos. Marca ya para que te ganes un pase doble.
0: Así es, people, nos vamos rápidamente a una pausa. Celebramos las mijas este día patrio. ¿Cómo lo vas a celebrar tú?
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3: La temperatura.
1: Aquí en la Ciudad de México, 22 grados centígrados.
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2: Ya son las 11:44.
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0: favoritas de este martes, mi Wendy.
1: Mañana regresamos con más para complacerte con tus artistas favoritos. Mientras tanto, estamos de fiesta, de fiestas patrias, señoras y señores. Escuchen muy bien porque hoy, 15 de septiembre, nos vemos en los México conciertos de La Qué Buena.
0: Sí, señor, estaremos en la unidad administrativa La Bola, familia, unidad administrativa La Bola y en el Palacio Municipal de Nesa, con un elenco impresionante para compartir, reír, bailar y disfrutar a lo grande y por supuesto dar el grito. ¿Con quién, mi Wendy?
1: Con la famosa Qué Buena y con todos sus locutores, así que ahí vamos a estar echando cotorreo un rato, disfrutando de este día, que si se quiere tomar la fotito, vamos a saludarnos, vamos a brindar. Hoy es día de gozadera, así que en esos puntos, people, nos vemos al ratito.
0: Así es, familia. Mientras tanto, las mijas, nos vamos a una pausa, pero al volver continuamos con buena música. No se despeguen de la programación.
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3: La temperatura,
1: 23 grados.
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1: Eso, people, atención, porque hoy tenemos tema justo del mes patrio, del día patrio. ¿Cómo celebras tú este día? ¿Cómo celebras tú las fiestas patrias? Mándanos audio al 55 51 668 929. Queremos escuchar.
0: Vámonos con musiquita y regresamos.

0: Hoy estamos de celebración porque es martes 15 de septiembre y el tema del día es ¿cómo celebras las fiestas patrias? Mi Wendy, yo creo que hay que empezar por el principio. ¿Tú cómo las celebras?
1: Me encanta estar con amigos mexicanos. A mí me gustan las fiestas mexicanas caseras.
0: Sí, que me vayan,
1: que me inviten de que vente con mi familia y las casas y las familias decoran todo, ponen de que hasta globos,
0: banderitas,
1: la gente se pinta la cara o te pones el sombrero, la bota y la comida, que es lo principal, y el chupe.
0: ¡Ay, eso también es lo mejor! Oigan, familia, queremos escucharlos, así que vamos a darle play. ¿Quién está en la línea? Hola, hola, la que buena.
2: Hola, mijas de la que buena.
1: ¡Holi!
2: Yo celebraré estas fiestas patrias preparando unas ricas y deliciosas tostadas de tinga, acompañadas también de unos cuantos tragos de tequila.
0: ¡Ándale!
2: Compañía de toda la familia. Y, por supuesto, escuchando la que buena, 92.9.
1: ¡Eso! ¡Qué gran plan!
0: Ese es un gran plan, ¿eh?
1: ¡Grandioso plan! Ahí sí puedes, si quieres, nos invitas, ¿no?
0: Pues sí, ya que va a escuchar a las mijas y la que buena, pues llévanos en vivo, oye.
1: ¡Vámonos con otro audio! ¡Hola, hola, la que buena!
3: Pues buenas tardes, ¿cómo están?
1: Muy bien.
3: Yo celebro las fiestas patrias con mi familia, con mis hijos, con cenita, fiesta. Y este año, literalmente, vamos a celebrar lo grande.
1: Eso.
3: Porque el año pasado se enfermó una tía y este año hay que celebrar la vida. Uh-huh. Y que viva México.
1: ¡Eso!
0: ¡Viva! ¡Viva México, hermosa! ¡Qué gran plan! Me encanta porque después de las adversidades, después de la tormenta, llega la calma, bien lo dicen, Wendy.
1: Totalmente. Y además que es un gran pretexto para celebrar la vida. Aprovechando
0: Exacto.
1: el festejo de México, pues qué rico, mija. Celébralo y gózalo por nosotras también.
0: ¡Eso! ¡Tenemos más! ¡Hola, hola, hola! ¡Qué buena!
4: Hola, mijas, yo celebro las fiestas patrias en compañía de mis amigos, con música, comida, baile, alegría y diversión.
1: Eso.
0: Uy, oye, alegría y diversión, ¿a qué se refiere con eso?
1: Con diversión.
0: Con alegría y diversión. ¡Ay, a puro chupe!
1: ¡Ay, Dios mío!
0: ¡Y hombres!
1: Comiendo tostadas de pata.
0: ¡Ay, de cuero! ¡Iría por ahí!
1: ¡Vámonos con otro audio! ¿Quién anda por ahí? ¡Hola, hola!
5: Hola, mijas. Yo celebro las fiestas patrias disfrutando de las tradiciones mexicanas y de un buen pozole en compañía de mi familia.
0: Es que sí, así es, Wendy, bien lo dices. En casa, con familia, con buena comida, con buena música. Si usted no tiene una playlist, póngala que buena. Nosotros le vamos a estar poniendo pura buena música durante todo el día, mi Wendy.
1: Y si tiene un vecino amargado que no le gusta disfrutar, pues
0: súbale más.
1: Exacto, no le haga caso y usted mejor invítelo para que se le pase la amargura.
0: Eso, mientras tanto, familia, nosotros los dejamos con más música. Continuamos con el tema del día. 12.

0: está en la línea. Hola, hola.
1: Hola, mijas. Yo celebro las fiestas patrias con la familia, chupando y bailando durante toda la noche. Y aquí suena la Qué Buena, 92.9.
2: ¿Y será que también le gusta tomar?
0: Oye, ese es un gran plan. Si alguien te dice, vamos a chupar y a bailar.
2: ¡Ah, no! Sí,
0: y sin pensarlo dos veces, ya tengo una pata ya, mi Wendy.
2: ¡Hora! ¡Espérate, mana! ¡Vámonos con otro audio! ¡Hola, hola, la Qué Buena!
3: Hola, mijas. Yo celebro las fiestas tomando, bailando con la familia. Aquí suena la Qué Buena, 92.9.
0: Bailando. Nos dio precisión.
2: Exactitud.
0: Exactitud.
2: Rapidez.
0: Nos dio corto. Ella, una mujer rápida.
2: Y nos dio datos para tomar y bailar el día de hoy. Muy bien.
0: Muy bien, familia. Queremos seguir escuchándolos. ¿A quién tenemos?
4: Hola, mijas. Buenas tardes.
2: Buenas.
4: Pues yo celebro las fiestas patrias siempre en familia, con una cenita, unas cervecitas, y ya después nos vamos a Palacio Municipal a dar el grito de independencia. Saludos.
2: Es cierto, muchas familias hacen eso. Celebran mucho en sus casas, con su gente, y después de que ya precopearon en su casa, pues ya jalan al palacio o a una delegación, alcaldía.
0: Exacto.
2: Cercana, ¿no?
0: Oye, que el Zócalo es un gran lugar para, sí, pasar unas fiestas patrias. Se pone espectacular,
2: es que
0: hermana.
2: Eso justo es lo que digo de México. O sea, ver cómo la gente llega hasta el palacio, al centro, al Zócalo, y luego cómo sale, en este caso, la presidenta. ¡Wow! Es una cosa que se enchina la piel definitivamente.
0: Intocable estará este 15 de septiembre dando el grito en el Palacio Municipal. Mientras tanto, tenemos un audio más. Hola, hola.
5: Hola, mijas.
2: ¡Holi!
5: Yo festejo las fiestas patrias con mi familia, haciendo pues una pequeña comida, y después nos vamos a festejar a alguna de las alcaldías donde se presenten los de la Qué Buena.
2: Pues te vemos en esa, mi amor. Allá te vemos para que parrandeemos juntos. Y ella dice, hago poca comida, poca. Tres ollas. Grandotas, ¿no?
0: Mi mamá, así es.
2: Poquita comida, mija. Y dura para toda la semana, ¿no?
0: Así es, familia. Gracias. Hasta aquí el tema del día. ¿Dónde nos vamos, mi Wendy?
2: A una pausa. Venimos celebrando el 15 de septiembre. No le cambies. Somos las mijas de la Qué Buena.
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7: La temperatura.
0: 22 grados centígrados.
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1: Son las 12:41, people. 12:41.
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1: 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Si quieres ir, marca ya mismo a cabina.
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1: Boletos para Duelo. 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Las mijas te regalan boletos.
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1: Llegan con su ¿Dónde estabas tú? 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Si quieres ir, aquí te regalamos boletos.
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1: Ya son las 12:40.

0: Chifre, se quedan con más musiquita, chismecito. Las mijas nos renovamos. Ya volvemos.
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0: de Toros La México. 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
1: Oiga nomás, qué banda nonona, la Arrolladora Banda El Limón. ¿Dónde estabas tú? 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
1: ¡Sí, señor! ¡Vámonos! ¡Vámonos una pausa! Estamos de celebración 15 de septiembre. ¡Que viva el orgullo de ser mexicanos!
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3: La temperatura.
0: 22 grados centígrados.
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2: Somos Bacta Chiprés y Wendy Salgado, las fijas de La Qué Buena. 1:41.
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1: Es la 1:52, 1:52.
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0: ¡Ya nos vamos, people! No. ¡Los esperamos esta noche en el Palacio Municipal! ¿Y en dónde más?
1: En la unidad administrativa La Bola en esa, mi Wendy.
0: ¡Chao, pescado! ¡Nos vemos! ¡Felices fiestas!
1: ¡Que viva México, familia! ¡Gracias por sintonizar las mijas de La Que Buena! Recuerden que nos vemos mañana de 11 de la mañana a 2 de la tarde. ¡No
0: se despeguen! ¡Que viva México!
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3: La temperatura.
1: Aquí en la Ciudad de México, 22 grados centígrados. Bye bye.
0: Chao, pescado.
2: No tocamos toda la música.

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1: Martes 15 de septiembre. Tenemos mucha lana, la cadena está enlazada y todos nosotros, todo el staff está bien pilas. Falta tu registro el día de hoy por llamada para que te lleves mucho dinero. Y es por llamada, ¿ok? 5551-668-929. Buenas tardes, bienvenidos a...
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0: Estamos en vivo, estamos felices, con mucho dinero y mucha actividad el día de hoy, porque obviamente, pues vamos a gritar desde el corazón, ¡viva México! Pero también queremos dinerito, pues para la garnachita, la verbena, y pues ya saben, el traguito coqueto, hay que pasarla bonito, estamos bien pilas, regístrense, porque dinero hay. A ver esos hielitos otra vez, ¡ay, hasta sed me dio, hasta sed me dio! ¡Vamos! ¡Comenzando!
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0: Si ustedes están de acuerdo, pues a lo que nos truje, chenchos, ¿ok? Quiero que se lleven dinero. Buenas tardes, la que buena. ¡Oli! Dios mío, va de nuevo, vamos a volverle a picar ahí. 5551668929, exacto. Me desmoralizan, yo acá bien pilas, bien arriba, totota. Buenas tardes, la que buena.
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0: Ándale, ¿quién habla?
2: Marco.
0: ¿Cómo estás, Noemi? Marco,
2: bien, bien, gracias.
0: ¿De dónde me marcas?
3: Marco,
2: De Iztapalapa.
0: Oye, Marco.
2: Mande.
0: ¿Quieres dinero?
2: Bastante.
0: ¿Cuál es el plan del día de hoy? ¿Vas a ir al México, cierto? ¿Qué dijo?
2: Y por los Kawasaki.
0: No. Ay, Marco, gobiérnate. A ver, pícale, 929. Vas, a ver, ¿para qué te alcanza? Vamos a ver, vamos a ver.
1: Karaoke.
0: Vas a cantar, a ver si como ladras muerdes, Marco.
2: Ya estás, ya estás.
0: Ok, te escuchas como modelo reciente. ¿Qué modelo eres?
2: No, soy 93.
0: Ah, ok, digo, era para una tarea. Muy bien, vas a cantar. ¿Estás listo? Vamos a arrancar con 500 pesos, ¿va?
2: Va.
0: Ok, aquí suena tu rola. Cántale, Marco.
2: No me la sé.
1: 5, 4.
0: No te va a alcanzar ni para un vaso con agua. Ay, Kawasaki, ni de broma. No, si es pasión que se te borre, Marco. Ya le bailaste. ¿Cómo no te sabes Perlas Negras?
2: No, yo soy de Temerario.
0: Ay, pues ya le bailaste. Pues ni modo. Ni modo. Otro día con más calmita. Ya estás.
2: Gracias, Carita. Buena tarde.
0: Bonita tarde. Bye.
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0: Son las 2:12. Oigan, bueno, regístrense porque quiero dinerito para entregarlo, porque si no luego uno cae en tentaciones. 5551668929. ¿Sale y vale? Regístrense por llamada el día de hoy y se llevan dinero porque como todas las tardes estamos en vivo. ¡Súbanle que son ya las 2:13!
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1: Esta canción va con
2: mucho cariño. Son las 2:15.
1: Y con mucho respeto hasta el cielo para nuestro aventurero, Jason Jiménez.

0: cabina. Buenas tardes, la que buena.
1: Aquí suena la que buena, 89.7.
0: ¿89.7? ¿De dónde es?
1: Oaxaca.
0: Ay, ¿tu nombre?
1: Bernardo Martínez.
0: Bernie, para los cuates, ¿está bien?
1: Así debe de ser.
0: Ah, perfecto. Oye, Bernie, pues pícale 897, a ver cómo te va con la ruleta. Vas.
2: ¡Palabra!
0: ¡Palabra! ¿Estás listo para ganar?
1: Súper listísimos, a ver.
0: ¡Vámonos! ¿Qué?
1: Una facilita nada más.
0: ¿Te gustan facilotas?
1: No, la palabra.
0: Ay, qué aburrido. ¡Ok! ¡Bernie! Entonces, tu palabra para que te lleves 500 pesos es... Morena.
2: 5.
1: Morena. 3, de ojos negros.
2: 2. 1.
1: Morena, ¿qué te estás haciendo? ¿No?
0: Bernie, hey. ¿Qué tipo de mix estás haciendo? ¿Cuál estás cantando? ¿Por qué revuelves la magnesia con la gimnasia, Bernie? No entendí.
1: ¿Dónde ve cuál de los dos pega?
0: Pues no pegó ninguna, Bernie, porque tenías que cantar un poquito más de una sola, como la de Morena, de la Arrolladora, pero ahí andas haciendo un copia y pega. Ay, no, de veras, qué cochinero. Y también, ay, no, qué cochinero contigo. Ay, no, Bernie, ya le bailaste.
1: Es lo que se me ocurrió.
0: Adiós, Bernie.
1: Dale.
0: Bye.
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0: Son las 2:21.
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0: Ciudad Neza, en el Palacio Municipal y en la unidad Bola. Bueno, allá nos vemos con los mexiconciertos, ¿eh?
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2: La temperatura.
0: 23 grados.
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2: Música, recuerden, estamos en vivo martes 15 de septiembre. Yo soy Karina Angulo Chitarita. Ya son las 2:31.

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1: ¡Vámonos con el Pac-Man! Para que se lleve mucho
2: chitarita.
1: Dinero. ¡Holi, pollita!
2: Buenas tardes a toda la gente que hoy en pleno 15 de septiembre está escuchando La Qué Buena. Un saludo bien especial a la gente que anda en movimiento, a la gente que está listísima para dar el grito, ¿no, mi querida Chitara?
1: Obvio, andas en los preparativos de los mexiconciertos, cuéntamelo todo.
2: Claro, desde bien temprano estamos monitoreando las plazas de La Qué Buena. Hoy vamos a estar en el Palacio Nesa y también vamos a estar en La Bola. Y déjame contarte que ahora sí se pulieron con los escenarios que que están colocando desde el día miércoles en lo que es el gran Palacio Municipal de Ciudad Nesa y en La Bola. Quiero corregir, no desde el miércoles, desde el sábado pasado empezaron el montaje de los escenarios. Ayer ya estaba listo y hoy, no hombre, lo que les espera, la iluminación, las pantallas y los artistas que lleva La Qué Buena a este gran Mexiconcierto.
1: ¡Qué chulada! ¿Desde qué hora hay que llegar, pollo?
2: Vamos a llegar a partir de las 4:30 de la tarde, a las 5 de la tarde en La Bola. Va a estar DJ Luco, que ya lo conoce todo mundo y muy bien. Y ahí va a estar Luco alternando con los artistas, junto con los Correcaminos, el Chinche Fercho y la Ardilla Soler. Y en el lado de Ciudad Nesa estaré junto con los hijos de la... ¡Uy! Perdón, de la mañana, perdón.
1: De la mañana.
2: Se me fue el aire.
1: Espérate, eso todavía mañana, al rato que se echen el pozole.
2: Vamos a mandar a dos con... ¡Uy!
1: ¡Cerdo!
2: Ya les dije que lleguen con mucho cuidado. Va a estar el gallito y va a estar el cocodrilo en la conducción junto con este servidor, el pollo. Nos vamos a Ciudad Nesa, entonces va a estar bueno. Hoy Mexiconciertos y estamos dejando listo el pozole y la pata y las tingas y todo lo que se antoje para el ratito de la noche, Chitara.
1: ¿Vas a echar pata?
2: Ojalá.
1: ¿Qué es lo que
2: ando, es lo que ando pidiendo mi limosna?
1: ¿Me
2: ¿Lo dudas o qué?
1: No, yo nomás preguntaba. Dijiste que el pozole, que la pata. Dije, pues yo preguntaba.
2: Es que hoy es día de echar tostadita de pata, ¿no?
1: Sí, exacto, correcto. Ay, qué rico, coman delicioso todos. Y por supuesto, hay que organizarnos con la familia para irnos a los Mexiconciertos.
2: Ahora sí, Gancito, rífate de nuevo la entrada para poder tomar ahí tu grabation como debe de ser. Señoras y señores, esto es Llamando y Ganando.
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2: ¡Ay! Bueno.
3: Así suena La Qué Buena.
1: Ay, Dios, venga. Se escucha medio cortado. ¿Cuál es tu nombre?
3: Alberto.
2: ¿Cómo estás, mi querido Beto?
3: Alberto.
2: ¿Cómo estás, Beto?
3: Bien, pollito.
2: Qué bueno, carnal. Bienvenido a la casa, La Qué Buena. ¿Listo para jugar?
3: Sí.
2: Vamos a ver qué tan experto saliste. La Chitara puso el tema, no sé por qué. Dicen que es experta en este menester. Tú díseselo, Chitara.
1: No le creas absolutamente nada, Beto, pero tienes 30 segundos para decirnos todos los nombres de los chiles comestibles que se te vengan a la mente. ¡Corre tiempo!
2: Y no comestibles, de los que se te acuerdes.
3: Chile serrano, chile
2: dos,
3: verde, chile
2: tres,
3: frita, chile pasilla,
2: cuatro,
3: chile
2: cuatro,
3: chile
2: cinco.
1: ¿Eh?
3: Calma.
2: Guajillo.
3: Chile habanero.
2: Ok, seis.
1: Seis.
3: Serrano.
2: Siete. No, ya dijiste. Serrano ya habías dicho.
1: Seis.
3: De árbol.
1: Siete.
2: Ok, ocho.
1: Hagan, hijo. Ocho. Cinco.
2: Guajillo.
3: Cuatro. Chile guajillo.
4: Tres.
2: Ok, nueve.
1: Nueve.
2: Diez. ¡Diez!
1: Diez, nada más, ya.
2: Mira, buenos 500.
1: ¿Cómo no?
2: Te faltó el poblano, te faltó el güero, el ancho,
1: Chipote,
2: el curvo, el prieto, el güero, no, de todos,
1: Morita,
2: de todos, carnal. Claro.
1: Chiltepín.
2: El tuerto.
1: El chile chilaca.
2: Te faltó el tuerto, carnal.
1: Pero se lleva.
3: Ahora sí que se hundieron los chiles.
2: ¡500 pesos se lleva, mi carnal!
1: ¡Felicidades, Beto!
3: Gracias, Chitara. Gracias, Chitarita.
1: Oye, ¿dónde nos escuchas, Beto?
3: De aquí, Iztapalapa.
1: ¿Y cómo gritan en Iztapalapa?
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1: ¡Son las 2:45!
2: Canción dedicada a toda la gente hermosa que hoy ya salió de trabajar, no como nosotros, que nos toca darle hasta las 2 de la mañana.
1: Básicamente.
2: ¡Qué bárbaros!
1: Así, pues el que puede, puede. Así que bien por todos los que ya están descansando.
2: Estamos en vivo en toda la República Mexicana. ¡Suena la que buena!
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1: Llamando y ganando, ¿quién está en la línea? Buenas tardes.
2: Hola, la que
3: aquí
2: buena.
3: Aquí suena la que buena, 92.9.
2: Qué bonita voz, buenas tardes, ¿quién habla?
3: Hola, buenas tardes, soy Ana.
2: ¿Cómo estás, Anita?
3: Muy bien, ¿y ustedes?
2: Bien. Qué bueno, felices, contentos de la vida, Anita, ya con bastante hambre, como siempre.
3: Sí, yo también.
2: Sí, ¿verdad?
1: Pues lo que es. Ana, ¿dónde nos escuchas?
3: De Acolman.
2: ¡Ah, okay. Qué bonito! Yo soy de esa zona, mi querida Chitara, y es un lugar hermoso del ciudad del Estado de México, cerquita, pegadita a San Juan Teotihuacán, ¿verdad?
3: Sí, ahí.
2: De hecho, es la zona donde muchos globos aerostáticos que se vuelan allá en Teotihuacán aterrizan en sembradíos, en milpas, y si tienes no tan buena suerte, encima de las nopaleras, Chitara. Ahí pa' cuando gustes.
1: No más pa' que sepas a lo que le tiras.
2: No más pa' que sepas dónde puedes caer si te subes al globo, ¿ok?
1: No, si quieres mejor nadota, mejor que Ana, le pique 929. A ver cómo le
2: échale.
1: Va.
2: Échale.
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1: ¡Ay, mi querida Ana! ¡Ay, Dios!
2: Ana, nuestra mejor amiga, Ana la campana. Mi amor, ponos una palabra y Chitara y yo te tenemos que cantar una canción. Si no cantamos, ganas lana, ¿ok? Arrancamos okay. Con 500. Tu primer palabra para este par de admiradores tuyos que te adoramos, queremos y te vamos a hacer un canchito donde estemos siempre, mi amor.
1: Exacto.
2: ¿Cuál es?
3: Calar.
1: ¿Cuál? ¿Qué?
3: Calar.
1: ¿Jalar o calar?
3: Calar.
1: Ana. Ay.
4: Cinco. Ay, Dios. Cuatro.
1: Ay, producción.
2: Ana, no te calar. Pases de veras, mija.
1: Te manchaste de lanza.
2: No te pases de veras, mi amor.
1: Ana, ¿qué no éramos amigos? A ver, ¿cuál es?
2: ¿Cuál
1: Cántala.
2: Es la palabra calar?
3: Ah, miren, es la de Culiacán contra Mazatlán.
1: Cántala.
3: Ahí tengo un coro desarreglado. Nadie me ha ganado, lo quiere calar.
2: Calar. ¡Sí! ¡Sí! ¡Muy bien! Oye, mi amor.
1: Ana, te manchaste.
2: 500 varos, te los hiciste de volada. ¡Felicidades! ¡Ya ganaste, hermosa!
3: Gracias.
2: Muchas felicidades. Yo que tú ahí me quedaba. 500 seguritos son muy buenos, mi amor. Te sirven para las chelas de al rato. Es más, hacemos un arreglo y ahorita mismo te los transfiero, mi amor.
3: Gracias, sí.
1: ¿Sí te vas o te vas o los vas a duplicar?
2: ¿O quieres 1,000? No.
1: Pues que ella decida.
3: No,
2: la verdad yo no me arriesgaba, ¿eh?
1: ¿Seguro? ¿Para qué? ¿500? ¿Segurísimo?
2: ¡500! ¡Ya dijo! ¡No, ya, okay. Chitara! ¡Ya, ya! ¡Gracias por el amor de Dios! ¡Ya!
1: Ok, bueno, se fue a la segura, mi querida Ana.
2: ¡Claro!
1: Bien, le aplaudo.
3: Gracias.
1: Sí, pues sí. No, gracias a ti.
2: Sí demostraste amistad al final del día.
1: Sí, gracias, porque no sabes.
2: Bueno, okay. te mandamos besos, amor.
3: Igualmente, pasen la vida.
2: ¿Cómo se grita en Acolman?
3: Aquí suena la que buena, 92.9.
1: Vamos a pausa, pollito. Nos despedimos de la cadena Se Desenchufa.
2: Efectivamente, regresamos. Aquí suena.
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2: 92.9. ¿Quieres seguir escuchando, llamando y ganando y jugando por la lana? Vete a la aplicación de La Qué Buena y sigue con nosotros.
5: La temperatura:
1: 23 grados.
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8: Ya son las 3:01.
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1: ¡Llamando y ganando! ¿Cómo va su tarde? ¿Están listos para llevarse más dinerito? Vamos a ver. La que buena, buenas tardes. ¡Oli!
2: Sí.
1: ¡Oli!
2: Bueno.
1: ¿Cómo se contesta?
2: Aquí suena la que buena 92.9.
1: ¿Quién habla?
2: Eric.
1: Eric, ¿de dónde?
3: ¡Hola, Eric!
2: ¿Qué tal? Aquí del Estado de México, de Tultepec.
3: ¿Tultepec?
2: Tultepec, Estado de México.
3: Ah, Tultepec, perfecto. Del lado de la pirotecnia, hermano.
2: Del lado, la capital de la pirotecnia.
3: Corre. Uy, hoy fiestón loco que arman por allá, ¿no? Con los castillos.
2: Cohetes por todos lados.
3: Órale, Mechitala, no vas a estar hablando. Déjala.
1: Pues, ¿qué más da si yo me pongo cohete? Luego le voy a juzgar. Oye, Eric.
2: ¿Sí?
1: Pues pícale, a ver cómo te va.
3: 9-2-9, carnal, ya te la sabes.
1: Échale.
0: Canción.
1: Va. Canción, mi querido Eric. Mira, tú nos vas a decir quién la canta y cómo se llama, ¿ok?
2: Ok.
3: O sea, ahorita no es de cantar, es de que sepas cómo se llama la canción y quién la interpreta, ¿listo?
2: Y quién la canta, ok.
3: Claro, ver, y el compositor, el tiempo de duración, la editora y la compañía discográfica con la que fue grabada.
2: ¿Y cuántos discos vendió?
3: Exacto. Vámonos por 25 pesos.
1: Ok, por tus primeros 500, Eric.
2: A ver.
1: Vámonos.
3: ¡Aquí!
1: ¡Pollo! ¡Suena! ¡A tu rola!
4: Grabé la penca de un maguey. ¡Hombre!
3: ¿Cómo?
2: La ley del monte de Vicente Fernández.
3: ¡Aplausos para mi carnal!
1: ¡500 pesos! ¡Muy bien! ¡Bien!
3: Ya tienes para, no sé para qué, pero al rato para que des el pues grito, para, hermano.
2: Para unas chelas.
1: Para que se ponga cohete.
3: No. Dos cartones, carnal, dos cartones. Ya te los pichó la qué buena. Vámonos por 1,000, ¿no?
1: Para la botanita.
2: Órale.
1: Va. Ok. ¡Por 1,000 pesos! ¡Aquí! ¡Suena!
3: ¡Suena!
5: Nunca me perdonaré.
3: ¿Ya conoces este ritmo?
6: 5.
2: Nunca me perdonaré de los temerarios.
3: No, carnal. No. ¿Cómo se llama?
1: Ya lo bailaste.
3: Temerarios, sí, carnal. Pero no era nunca me perdonaré.
1: ¿Por qué le haces caso al pollo?
3: Carnal.
1: Ay, Eric, tan bruto, de veras.
3: No, bruto. Ha de ser no de Tultitlán, de Topilejo.
1: No, bueno. Pues ya ni modo, Eric.
3: Se ve que es bien topilejeño.
1: Ya se te fueron los 500 pesos.
2: Ya se me fueron.
3: Una tarde fue de los Temerox, hermano.
2: Híjole.
1: Pues ya que, ¿verdad?
3: Pero bueno.
1: Adiós, Eric.
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1: Ya son las 3:15.

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1: Empiecen a mandar esas notitas de voz para irnos con el minuto del dragón. Les late después de esta rola. 5551-668-929.
2: Sentimos tan solo.
1: Eres 18.
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0: menos estrés, más fiestas en estas fiestas patrias. 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
1: ¡Mamá! ¿Qué hay de comer?
2: Esto es el Minuto del Dragón.
3: ¡Qué delicia!
1: ¡Qué rico!
3: ¿Ya estás listo para comer delicioso pollo?
1: Por supuesto, hoy más que nunca. 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
1: Efectivamente, ahora si ustedes como el chinche Fercho, digamos que un poco desordenado para esa cuestión de la comida, por favor rífese un Sinuberase y dele tranquilidad a la flora intestinal.
3: Exacto, exacto. Oye, Polly, que nos cuenten qué van a comer, ¿no?
1: Me parece perfecto, va. Oye, aparte, Sinuberase se está rifando unas cenas increíbles, deliciosas. Ponen todo, son cenas mexicanas que ocurrirán esta semana. Y les llevamos el mariachi hasta la puerta de su casa, ¿eh?
3: Sí, sí, sí, qué chulada. Es una gran, gran promoción porque así solamente te preocupas por, pues, por pasarla bien, por divertirte, por comer, por cantar, por, ya sabes, pues vivir una fiesta mexicana sabrosa sin ningún otro tema. Así que felicidades a los ganadores, ahorita les cuento al respecto, ¿te late?
1: Bueno, bueno.
4: Hola, buenas tardes.
1: ¿Quién habla?
4: Luis.
3: Luis, ¿qué vas a comer, Luis?
1: Cuéntanos.
4: Ah, pues nos vamos a cenar un rico pozole blanco.
1: ¡Ah!
3: ¡Qué rico!
4: Tostaditas de tinga, tostaditas de pata.
3: ¡Ándale!
4: Unos elotitos asados.
1: ¡Uy!
4: Y un buen refresco.
1: ¿Cómo no? Pues, oye, y el refresco lo pueden diluir un poquito ahí con un... Ya sabes, ¿no? Algo que entone, pues.
4: Ah, pues nos vamos a echar unas palomitas, unos charros negros, a ver qué sale.
1: No, carnal. Yo soy más humilde, yo con un bacachá tengo, carnal. Muchas gracias.
4: No, pues también.
3: Oye, bien, Luis, hermano, pues gracias riquísimo. Por compartir. Pásenla bonito.
4: Muchas gracias, saludos.
1: A ¿quién todos. Se rifó? ¿Quién se rifó la comida? ¿O ya está el pozole o todavía no?
4: Andan en eso, mi mamá está en eso.
1: Ay, qué bueno, que Dios bendiga a la jefa, te la conserve siempre, hermano.
4: Gracias, gracias.
1: ¡Vámonos!
3: ¡Hola!
1: Bueno.
3: La que buena, buenas tardes.
5: ¿Qué onda, Chitara?
3: Hola.
5: ¿Qué nos vamos a cenar esta noche del 15 de septiembre? ¿Vamos a ir a dar el grito o qué onda?
3: Ay, qué onda.
5: Bueno, pues vamos a cenar lo tradicional, un rico pozole. Ah. Ya sabes, entre más puerco, mejor. Y de postrecito, pues ahí tú, porque antojas.
3: Hola.
5: Aquí suena la que buena 92.9. Felices fiestas patrias.
1: Oye, Chitara.
3: ¿Qué pasó, pollo?
1: ¿Por qué te dijo que tú sabías eso de lo de más puerco mejor? Sonó tan raro.
3: No.
1: Sonó tan raro chines. Que dijera que tú sabías eso.
3: No hagas caso, pollo. No hagas caso, son pura mentira.
1: Bueno.
3: ¡Oli!
1: La que buena.
6: Bueno.
1: Buenas Hola. Tardes, ¿quién habla?
6: Bueno.
3: Hola, Buenas ¿me tardes. Escuchas?
6: Habla Andy.
3: Cuéntanos, Andy, ¿qué van a comer o cenar?
6: Ah, vamos Bienvenida. A cenar pozole. Como somos una familia.

0: maravilla estar escuchando pues todo lo que van a comer. Y saben, pues llegó el momento también de conocer a los afortunados ganadores de las cenas patrias sin Uberace. Gracias a todos los que nos compartieron sus historias de estrés en la cocina y nos contaron cuál ha sido ese platillo mexicano que los ha hecho sudar la gota gorda. Pero ahora sí, que suenen los mariachis, porque se llevan una increíble cena patria sin Uberace con, escuchen esto, con comida, bebidas y una hora de mariachi en vivo. Todo hasta la puerta de su casa. Muchísimas felicidades. Y si quieres conocer todos los detalles de esta dinámica y revivir las mejores historias, bueno, los invito a que sigan y que visiten las redes sociales de Sin Uberace. Si tú fuiste uno de nuestros 5 ganadores, muchísimas felicidades. No olvides revisar tu correo porque a través de este medio te estaremos indicando si fuiste uno de los ganadores. 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
2: Oye,
0: ¿qué pasa, pollito?
2: Hasta San Martín de las Pirámides para mi carnal el Gran Fer, para Juanita y para toda la banda. Un abrazo.
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2: ¡Viva México!
4: La temperatura.
0: 23 grados.
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16: Son las 3:35.

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1: Llamando y ganando. Buenas tardes, la que buena.
2: Aquí suena la que buena.
1: ¿Quién habla?
2: Karina.
1: Tocallita, ¿cómo estás?
2: Bien, bien, gracias.
1: ¿De dónde nos marcas, Cari?
2: Del Estado de México.
1: Específicamente.
3: Hola, Cari.
2: Hola.
3: Nos vemos al ratito ahí en el palacio.
2: Ah, claro.
3: ¿Qué te queda más cerca, la bola o el palacio?
2: La bola.
3: Ah, perfecto. Uy, ahí va a estar bueno. Allá va Merenglás, Fernando Corona, los cadetes, la dinamita. Se va a poner bueno, ¿eh? Nos vemos en la bola.
2: ¿Mandé?
1: Nos vemos en la bola. Ratito, Cari.
2: Ah, sí, claro.
1: Ah, muy bien, ya estás. Ahora pícale 929 a ver cómo te va con la ruleta para que te lleves lana. Pícale. Sí. Cari.
2: ¿Mandé?
3: Cari, despierta.
2: Mande.
1: A ver qué le toca.
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1: Mi querida Cari, te toca adivinanza. ¿Estás lista para ganar dinero?
2: Sí.
1: Ok, vas o voy, pollito.
3: 500 varos. Que vaya chitarita.
1: Ok, fácil de Facilandia, mi querida tocaya, por tus primeros 500 pesos.
3: Venga.
1: Ok. Blanca por dentro, verde por fuera. Si quieres que te lo diga, espera.
4: 5. 4. 3.
1: Cari.
2: Blanca.
3: Sí, ya.
2: ¿La puedes repetir?
1: No,
3: mi amor, ya se fue.
1: Y dije la respuesta, Cari.
3: Claro. Blanca por dentro, verde por fuera. Si quieres que te lo diga.
1: ¡Espera!
2: La
3: pera, mi amor.
1: La pera, Cari. Karina, tenías que ser. Ay, chihuahua. Nos vemos en ratito en la bola, Cari.
2: Bye, gracias.
0: Bye. Llamando
1: y ganando. Ya son 3:46.
3: Canción de Yuridia dedicada para toda la gente que anda bien migajera el día de hoy.
1: Ey, suéltame, ¿eh? Hoy nos estamos llevando. Ahora, qué modos.
3: Ay, te lo digo, Juan, para que lo entiendas, Pedro.

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1: No digas sí, no digas no. ¿Están listos? Vamos a ver quién anda por ahí. ¡Holi! ¿La qué buena? ¡Hello!
2: ¿Buenas? Bueno, aquí suena la qué buena 92.9.
1: ¿Quién habla?
2: Miguel, para servirte.
1: ¿Cómo estás, Miguel?
2: Bien, bien, ¿y tú?
1: Muy bien, gracias. Miguel, ¿sí me escuchas?
2: ¡Claro!
1: Ah, Miguel, ¿qué te trae por estos rumbos? Te voy a contar el menú, ¿ok?
2: Ok.
1: Ok, ok. Bueno, pues nada más para que sepan cómo nos las gastamos aquí en La Qué Buena. ¡Natanael!
3: Yo no soy aquel que...
1: ¡Anótele bien!
4: ¡Ulala!
1: 19 de septiembre, Estadio GNP.
4: Oye, todo mundo quiere ir a ver a Nata, ¿eh?
1: Pues sí queremos, sí queremos. Y dan ganotas.
4: Todo mundo quiere ir a ver a Nata.
1: ¿Sí, sí me vas a llevar pollo?
4: Obvio. Oigan, por otro lado, llega Duelo.
5: Quisiera tener poderes.
4: El próximo sábado 10 de octubre en la Arena Ciudad de México, Duelo no se lo pueden perder. Y si quieres invitación cuádruple, no doble, es cuádruple en Llamando y Ganando. No digas sí, no digas no.
1: También, La Rayadora.
6: ¿Dónde estabas tú?
1: ¿Dónde estabas tú? Así es como se llama su tour y es el viernes. Será el viernes 23 de octubre en la Arena Ciudad de México.
4: Y por si fuera poco, la última, sí. The Last Presentation en Mexication. The Ramonsation Annihilation. ¿Vieron mi inglés? ¡Qué fluido anda últimamente!
1: ¡Wow! ¡Qué bilingüe del pollo!
4: ¡No! ¡Yo soy bien chingonation hablando el Englishation!
1: Oye, ¿y cuándo va a ser el Sabadation?
4: Sabadation en la Plaza de Toros Mexication, el 16 de Octubration.
1: ¡Ahora sí! ¡Nos vamos con Miguel! ¿Seguirá Miguel en la línea, pollo?
4: ¡Miguel!
2: Adelante, adelante, comandante.
4: A ver,
2: adelante.
4: Carnal, ¿boletos para qué te gustaría tener, hermano?
2: Para la arrolladora.
4: ¡Vámonos!
1: ¿Y a quién quieres llevar, Miguel?
2: A mi esposa.
1: Ah, ¿que si eres muy fiel?
4: ¿Y cómo se llama tu señora? Cuéntanos.
2: Berenice.
1: ¿Y tus hijas?
2: Irse, Brenda
4: y Bonnie, Mimi.
2: Y Daphne.
1: ¿Tienes dos hijas? ¿No escuché dos?
4: Dijo tres.
1: Uy.
2: Tres.
1: Oye, espérate, tres, cuálgate.
4: Bueno, no, pero a ver, yo quiero hacer una aclaración. Ajá. Dos hijas son de Miguel. La otra es del Sancho, ¿verdad?
2: Ah, afirmativo, comandante.
4: Ah, pues claro. ¿Y si pasa algo de lana o tú has mantenido a las tres, carnal?
2: No, oh, me llegó el refri lleno.
4: ¡Ya perdió! ¡Ya perdió!
1: ¡Pollo!
4: ¡Ese no, carnal! ¡Ese no!
1: ¡Chihuahua! ¡Adiós! ¡Ay, pollo!
4: Mandé.
1: Casi ganaba, te manchaste, ¿eh?
4: Sí, sí.
1: La neta, te manchaste.
4: ¿Podrían hacerme lamentadation en Englishation, eh? No me ofendo.
1: ¡Hola, la qué buena!
7: Hola.
1: ¿Cómo se contesta?
7: Aquí suena la qué buena, 92.9.
4: Eso. ¿Quién
1: nombre?
4: Es? ¿Quién habla?
7: Raúl.
4: Va.
1: Raúl, ¿a qué concierto quieres ir?
7: Al de Nata.
1: ¿Con quién?
4: ¿Neta?
7: ¿Perdón?
1: ¿Con quién?
4: A ver, voy yo. Ajá. Oye, carnal, cuéntanos. Nata, ¿te gusta Natanael Cano?
7: Claro.
4: ¿Qué sería lo más espectacular que le admiras a ese hombre?
7: Sus canciones.
4: Pero no son de él, todas son covers.
7: Pero están buenas.
4: Pero ¿a qué te refieres? ¿A las canciones o a las bailarinas que lleva?
7: A todo.
4: ¡Ay!
1: ¿Y con quién vas a ir?
7: Con mi esposa.
1: ¿Cómo se llama?
7: Erika.
1: ¿Y con quién más?
7: Y conmigo mismo.
1: Ah, no sea payaso, dame una cachetada. Y conmigo mismo. Oye, Raúl.
7: Mande.
4: ¿Qué tiene?
1: ¿Qué?
7: ¿Eh?
4: ¿Qué tiene? Uno puede ir con uno mismo, no hay ningún problema.
1: No, está bien, claro. Pero el boleto es cuádruple, pollo.
4: No, espérame, yo dije, Para nada, nada más es un boleto y el otro que nos lo deposite ya se lo mandamos.
7: Vamos los cuatro.
4: ¿Va, va? O sea, ¿estás diciendo que jalamos la Chitara y yo con ustedes?
7: Claro.
4: No, pero luego te pones bien en cróspito cuando bebes, carnal. Se te aloca toda.
1: ¿Ah, sí? Bueno. ¿Es verdad? ¡Ya ganó!
4: ¡Ya ganó! ¡Ya ganó!
7: ¡Gracias!
1: ¡Muchas felicidades!
7: ¡Gracias!
1: ¿Dónde los escuchas?
4: ¡Ay, qué chido!
1: Sí.
4: ¿Dónde escuchan? ¡Qué chido de Catepec! ¿Andas con tu señora?
7: ¡Claro!
4: ¡Ah, qué chido! ¡Mija!
7: ¡Los va a saludar!
4: ¡Por favor!
8: ¡Ofo Lapa!
4: ¡Ofo Lapa, hermoso Zafa!
8: ¡Ofo Mojo F, Zafa!
1: ¡Difiefen!
4: ¡Ofo Yefe!
8: ¡Mafa Nefe!
4: ¡Zafa, Cafa, Lefe, Lafa, Nafa, Tafa, Afa, Tufu, Mafa, Rifi, Dofo! ¡No, Ofo Yefes, Kefe, Tiefe, Nefe, Gafa, Nafas! Ya va, está pagada, no polofos, bofo, lefe, tofos. Sale, hermosa. Cuídense, ¿cómo se grita en Ecatepec?
7: Aquí suena la que buena 92.9.
4: Gracias, Chitarita. Es tiempo de decir goodbye. ¡Viva México, cañones! Los esperamos y disfruten, por favor, donde quiera que se encuentren. Hoy es una noche en donde da orgullo ser de este bello país que tiene todo, sobre todo gente hermosa.
1: Correcto, así que pásenla bonito, cuídense mucho. Mañana nos escuchamos y al ratito nos vemos, Pollo. Gracias, producción.
4: Gracias al Gancito González, que también corre a la bola, yo corro al palacio. En fin, allá nos vemos.
1: Bye.
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4: Oigan, oigan, oigan. No se les olvide, mañana puede ser primavera.
9: La temperatura
1: 23 grados, bye.
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4: ¿Cómo están? ¡Hola! ¡Excelente tarde! Se va Daniel López y Mendoza. Se va a Chitara. Regresa mañana a partir de las 2 de la tarde con más billete, más lana. Estamos complaciendo al 55-51-668-929. Estamos en...
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0: mañana. Buenas tardes, hola, hola. ¿Quién?
1: Buenas tardes, mi Chincho Fercho.
0: ¿Quién?
1: Quisiera que me complacieras con la canción, la de Quiero Saber de Ti, de Montes de Durango.
2: No, mañana.
1: Gracias.
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0: mañana.
1: Te perdonaría, te perdonaría.
0: Estamos complaciendo, buenas tardes, la que buena, hola.
2: Buenas tardes, Chinchabercho, Chinchabercho. Por favor, ¿puedes complacer una rolita?
3: No, la de mañana.
2: De los primos de Durango, y aquí suena la
0: usted que buena. 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La

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1: Hola, buenas tardes. ¿Cuál propones? Hola.
2: Hola, La Qué Buena. ¿Me puedes complacer con la de Tus Jefes No Me Quieren para mi abuela? Gracias. Atentamente, Rogelio.
1: La tienes. Esto es
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1: Feliz tarde, Ganso González en el Master Digital. Soy arroba chinche Farcho contigo.
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1: Buenas tardes, hola, hola. ¿Quién?
2: ¿Quién?
3: Yo propongo la de Almas Gemelas de Controversia.
4: No, mañana.
3: Para mis papás que nos escuchan en este momento en la colonia Puebla. Y aquí suena La Qué Buena 92.9.
1: Muy bien, qué buena rola. Estamos en
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1: Hola, Sergio, buenas tardes.
2: ¿Quién?
1: Hola, soy el Ortiz. Y quería ver si me podías poner la canción Provocándome de Fernando Codana. Para festejar bien, bien perrón. Gracias, Sergio, saludos.
3: Wow, qué excelente propuesta. Hola, te complacemos en
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1: Estoy complaciendo, soy arroba Chinche Fercho. ¿Cuál propones? Hola.
2: Hola, buenas tardes. ¿Me puedes complacer con la de Quiero Volar de Jorge Mesa y su Tropicolombia? Gracias, no, buen día. Feliz 15.
1: Muy bien, qué buena rola. Feliz tarde, estamos en
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0: Nacional está tu cucu. Buenas tardes, vamos por billete. Marca la multilínea 55-51-66-8-92-9-55-5-16-68-92-9. Vámonos al aire. 50 varos por cada respuesta correcta. ¿Cuál respuesta? Voy a preguntarte nombre, apellido, ciudad o país, cosa, flor o fruto, color, animal y canción. Ya sabes el basta, ¿no? Digo, la letra A, tú me dices basta con esa canción. Con esa canción, con esa letra que en mi memoria la tenga, nos vamos. Bueno, hola, qué bueno, hola.
1: Aquí suena la qué buena 92.9.
0: ¡Ah, muy bien! ¿Qué voz tienes, eh?
1: ¡Ay!
0: No, no, no, me estoy hablando a mí mismo, carnal. Estoy teniendo una catarsis. Toda. ¿Cómo te llamas, carnal?
1: Chuchín.
0: ¿Chuchín listo para jugar?
1: Más o menos.
0: Muy bien, carnal. ¿De dónde marcas?
1: De aquí, de Iztacalco.
0: Muy bien, carnal. Pues entonces, en ese caso, arrancamos a...
1: Basta.
0: La letra es la letra T.
1: T de Tito.
0: Yo te iba a contestar, pero sí, T de Tito, o sea, de sí, Tito.
1: ¿De Tita?
0: Exacto. ¿Nombre?
1: Tomás.
0: Ay, Tomás. ¿Apellido? Uno, dos.
1: Tames.
0: ¿Cómo?
1: Tames.
0: ¿Tames?
1: No. ¿Así se apellido de un primo?
0: ¿Tames?
1: Tames.
0: Ciudad o país con T. Cinco, no, cinco. Tres.
1: Tailandia.
0: Tailandia, muy bien. Cosa con T.
2: Cinco.
0: Flor o fruto con T.
2: Cinco. Cuatro. Tres. Dos.
0: Flor o fruto con T, carnal.
2: Uno.
0: No.
1: Amarillo.
0: Pues sí, no, pero ya cero, carnal. Color con T.
2: Cinco. Cuatro.
1: Verde.
2: Tres. Dos.
1: Color tamarindo.
2: No. Uno.
0: No manches, carnal. Animal con T.
2: Cinco.
1: Tigre.
0: Canción con T.
2: Cinco. Cuatro.
1: Triste canción.
2: Tres.
0: ¿De quién? ¿Del Tri o...?
1: Del Tri.
0: ¡Ah, muy bien! ¡Sí! A ver, carnal, nombre Tomás, apellido Tames. El día... No, pues es como... Si no nos mandas una testigo de que tu primo se apellide Tames, descontamos sí. Esos 50 varos, Tames.
1: Ahora.
0: Ciudad, país, Tailandia, cosa, tenedor, flor, fruto, cero, color, cero, animal, tigre, el triste de la canción. Una, dos, tres, te llevas 300 pesos.
1: Con todo.
0: Mi Chuchín, no vayas a colgar, dime cómo se grita ya en...
1: ¡Viva!
0: Iztacalco.
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0: Voy a hacer pausa, regreso, buenas tardes. Disfrute su tarde, su noche, pero sobre todo su madrugada y más si cae la lluvia. Escuchando
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0: Soy Fernando López, soy arroba chinchefercho, chinchefercho contigo aquí en la que buena.
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12: ¡Mis brodis! Estamos arrancando ya transmisión de Salsa Cumbiando en esta tarde, hoy 15 de septiembre, desde la explanada del Palacio Municipal de Nesa. Esto es del Grupo Niche, México, México.

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0: muy contentos aquí en mi tierra, Ciudad Neza, transmitiendo en vivo en esta tarde, salsa cumbiando. Déjenme platicarles que ya el escenario ya está haciendo las primeras pruebas. Ya la gente ya empezó a accesar aquí en la explanada del Palacio Municipal de Ciudad Neza, donde el Mexi Concierto se dará cita en un momento más. Y aquí está el ambiente de la gente de Ciudad Neza. ¡Eso! Ya son los primeritos que van llegando de este lado. Amiga, ¿cuál es su nombre?
1: Gloria Blancas Hernández.
0: Me dice que usted sí escucha salsa cumbiando. A ver quién soy yo, a ver si es cierto.
1: El Brody.
0: ¡Eso! Muy bien. ¿De qué colonia viene?
1: Yo vengo de Chimalhuacán.
0: ¿Desde Chimalhuacán? ¡Qué padre! ¡Qué padre! ¿Son amigas?
1: Sí, mi amiga.
0: ¿O son pareja?
1: Somos...
0: ¡Ah, no, no! Oye... ¿Y a quién quiere mandar saludos en esta tarde?
1: Pues a mi familia, los que me están escuchando, a todos.
0: ¿Y qué canción le gustaría escuchar usted aquí en Salsa Comiendo?
1: ¡El Garrote!
0: ¡El Garrote! ¡Va, va, va! Y acá tenemos a mi amigo, ¿cuál es su nombre?
2: Arturo Romano.
0: ¿Con quién vienes, Arturo?
2: Con mi familia.
0: ¿Quiénes son? ¿Tu esposa, tu
2: hija? Mi esposa, mis hijas, mi nieta, que anda por allá.
0: ¡Ah, qué padre! ¿A quién la llegaron?
2: Tiene como unos 20 minutos que acabamos de llegar.
0: ¿Y a quién vienen principalmente a ver el día de hoy?
2: El día de hoy venimos a ver a los... ¿Cómo se llaman esos? Los cadetes de Lina.
0: Los cadetes de Lina. Y va a bailar de cartoncito de chela y todo.
2: Sí, pues a eso venimos, a divertirnos.
0: Oye, ¿y aquí en Salsa Cumbiando qué rolita le gustaría escuchar en esta tarde? Una salsa, una cumbia.
2: Una cumbia, la de Grupo Niche, Entrega.
0: Entrega de Grupo Niche. Ahorita se la ponemos dedicada para quién.
2: Arturo Romano y para mi familia.
0: ¡Eso! Y acá tenemos, a ver, a una de sus hijas. A ver, ¿cuál es su nombre?
3: Nayeli.
0: Nayeli, ¿tú a quién vienes a ver en esta tarde? Tu papá ya nos dijo que a los cadetes, ¿tú?
3: El Poder del Norte.
0: ¡Al Poder del Norte! Que va a estar al rato por acá. ¿Qué rolita te gustaría escuchar?
3: Cantarle a ella.
0: Cantarle a ella, ¿dedicada para quién?
3: Para mí misma.
0: ¡No, es para bailar! ¿Y ahorita se van a poner a bailar aquí o qué?
3: ¡Claro!
0: ¿Y se van a ir hasta que amanezca o no?
3: ¡Hasta que amanezca!
0: ¡Eso! Oigan, a ver, quiero preguntarles, pero que se escuche bien fuerte, aquí en Ciudad Neza, ¡aquí suena!
4: ¡Aquí suena!
0: ¡Eso! ¡Rezamos el micrófono a cabina! ¡Cambio y fuera!
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0: hasta el jueves. Oye, ¿y esta tarde a quién vienes a ver?
1: Al Poder del Norte.
0: El Poder del Norte, ya que tenemos a mi amiga
1: Anaí Espinosa.
0: Anaí Espinosa. ¿Tú con quién vienes, Anaí?
1: Con mi esposo, mi hijo y mi amiga.
0: ¿Y si baila tu esposo o más o menos?
1: No, claro que sí baila.
0: Vámonos. Acá los vamos a estar viendo a ver si bailan, ¿eh?
1: Claro que sí.
0: Oiga, ¿y usted a quién viene a ver?
2: Igual al Poder del Norte.
0: Al Poder del Norte. Oye, ¿quieren escuchar alguna rolita de salsa cumbiando?
1: La de No Me Llames Más.
0: No Me Llames Más. ¿Y por acá otra?
3: La de Devórame Otra Vez.
0: Devórame Otra Vez. Ahorita, regresando del corte, vamos a irnos con esas rolas. Nada más quiero que se escuche bien fuerte aquí en Ciudad Neza. ¿Cómo se dice? ¡Aquí suena!
4: ¡Qué bueno!
0: ¡Eso! Mis Brody, vénganse para acá. La explanada del Palacio Municipal ya está abierta. Ya pueden llegar, ya pueden venir aquí en estos momentos. El ambiente 100% familiar, ya lo sabe el elenco. Ya escucharon El Poder del Norte, Sonora Dinamita, Los Cadetes de Linares, entre muchos, muchos más. Vamos a una pequeña pausa y enseguida continuamos aquí en Salsa, Salsa, Salsa Cumbiando.
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0: bueno, mis brothers, nosotros seguimos transmitiendo en vivo esta tarde aquí desde la explanada del Palacio Municipal de Nesa. Salsa cumbiando presente esta tarde. Y bueno, pues ya la gente ya va llegando aquí en estos momentos a la explanada del Palacio Municipal. Hoy vamos a tener, por ejemplo, muchas estrellas. Viene Psycho La Voz, viene la banda Herencia de Jalisco, los nuevos cadetes de Linares, Grupo Yamaro. Por supuesto, va a estar acá Emi Blue con ella. Lo bate. Fer Corona, la zona de Mamita y el estelar. Llega el poder del norte. Ya empieza a llegar aquí mucha gente, ya les habíamos comentado. Para más fácil, ahorita todavía está abierto el acceso a la avenida Chimalhuacán. Ya vas al rato, ya estará cerrado, así que tendremos que llegar caminando, pero todavía hay mucho espacio, así que vénganse porque ya está a punto de arrancar. A las 6 de la tarde comenzamos ya con el primer artista ahí en el escenario. A ver, vamos a seguir platicando acá con la gente que nos está acompañando en esta tarde. Acá tenemos a nuestra amiga, ¿cuál es su nombre?
1: María Pérez.
0: María, ¿de dónde vienes, María?
1: Venimos de Chimalhuacán.
0: Desde Chimalhuacán. ¿Y con quién vienes?
1: Con mis hijos.
0: Con sus hijos, que les dio pena salir. ¿Cómo se llaman ellos?
1: Ángel y Marvel.
0: A ver, vamos a entrevistar. A ver, Ángel, esta tarde tú, ¿a quién vienes a ver?
2: Al Poder del Norte.
0: El Poder del Norte. ¿Y, y tú?
3: También al Poder del Norte.
0: Al Poder del Norte. Oigan, ¿qué es lo que más les hace sentirse orgullosos de ser mexicanos? Traen la playera de la selección, cabe mencionar en esta tarde, pero díganos, ¿qué les hace sentir, sentirse orgullosos de ser mexicanos?
2: La cultura, la gastronomía.
0: Y, a ver, ¿quiere mandar algún saludo?
4: Un saludo a mi mamá.
0: ¿Cómo se llama su mamá?
4: María Reyes.
0: María Reyes. Y por acá, ¿qué canción le gustaría escuchar aquí en Salsa Cumbiando?
4: Pues,
0: la que usted quiera,
4: la
0: que usted quiera.
4: La de Virgen, me gusta la de
0: Virgen. Virgen, de Adolescencia Orquesta, se la vamos a poner. ¿Y tú cuál quieres?
2: Idilio, igual de Adolescencia.
0: Idilio, de Willy Colón. Vale, nada más dígame bien fuerte, aquí en Ciudad de Esa, ¿cómo se dice? Aquí suena.
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0: ¡Eso! ¡Vámonos!
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0: pues ya estamos llegando al final de Salsa Cumbiando en este 15 de septiembre. Muy contentos y emocionados de estar transmitiendo desde la explanada del Palacio Municipal de Ciudad Neza. Bueno, pues ya escucharon el gran ambiente que ya se empieza a vivir por acá. Ya se escucha de fondo las últimas pruebas, porque ya estamos a punto de iniciar. Cáiganle, cáiganle, porque esto se va a poner increíble. Y no solamente aquí en la explanada del Palacio Municipal, donde tendremos al Poder del Norte, la Sonora Dinamita, Fer Corona, Emi Blue, Grupo Yamaro, Psycho La Voz, sino también en la unidad administrativa La Bola. Ya vamos, en un rato más estaremos allá en La Bola, donde se estará presentando ni más ni menos que también Emi Blue, los nuevos cadetes de Linares, la Sonora Dinamita, mi banda, el mexicano Caballo Blanco y Merenglas. Así que vénganse, esta es una verdadera fiesta celebrando el orgullo de ser mexicanos. Y pues bueno, vamos a arrancar acá con todo el ambiente desde la explanada del Palacio Municipal de Ciudad Neza. Mis Brody, seguimos también con muy buena música aquí completamente en vivo, así que no le cambies. Empieza la fiesta con la buena música de la Qué Buena. Gracias, nos escuchamos mañana acá en vivo en Salsa Cumbiando.
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policías y 1,400 patrullas en las 16 alcaldías de la capital, además de reforzar los programas Conduce sin Alcohol y Cero Pirotecnia. La jornada también implica un amplio operativo de seguridad, cierres viales y modificaciones al transporte público. Las líneas 1, 2 y 3 del metro extenderán su servicio hasta la 1 del miércoles 16 de septiembre para facilitar el traslado de los asistentes y reabrirá sus puertas a las 7 a.m. El desfile militar del 16 de septiembre iniciará a las 10 de la mañana. ¡Qué buena! Con pancartas, fotografías, flores y consignas.

0: Claudia Tacoronte, joven española que realizaba una estancia de intercambio académico en la institución.
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